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1: Ahí va.
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2: Bueno, salud. Estoy. ¿Se siente lo que estoy diciendo?
3: Por supuesto.
2: Bueno, esta es la audición radial de la Gestión Obrera ABC Cop. Audición radial de las trabajadoras y trabajadores de la empresa recuperada ABC. Fecha de hoy.
3: 5.
2: 5 de septiembre del 2026. Bien. Estamos con el compañero Fernando Rodríguez.
3: Buenos días, compañero.
2: Y la compañera Jessica Falero. Bien. ¿Quién quiere dar inicio? ¿Tenía algo?
3: Me manda.
2: No, voy yo, no hay problema.
3: Dale.
2: No tengo problema. No, estaba recordando y me pregunto a mí mismo y le pregunto a ustedes. Es que mi objetivo en salir, o cada vez que salgo en la audición radial de ABC Cop, es denunciar al Frente Amplio. No es mi objetivo. Lo que pasa es que si vos estás militando hace tantos años en política sin pertenecer a ningún partido del punto de vista orgánico, ¿qué quiere decir? ¿Orgánico? Que nosotros no formamos parte de ningún partido político. Si tenemos nuestra ideología, entonces, ¿qué es lo que pasa? Lo que pasa es que nuestra ideología está basada fundamentalmente en la distribución de la riqueza. Y para eso, para que la riqueza se pueda distribuir, vamos a tener que, o el país que se proponga distribuir la riqueza, el primer paso que tiene que dar es que la acumulación de la riqueza por parte de una clase social, o más científicamente, por parte de los dueños de los medios de producción, tiene que ser menos agresiva. ¿Verdad? Nosotros le llamamos agresiva. Y para eso, vos estudias permanentemente las acciones de los gobiernos. Todavía me recuerdo cuando yo ingresé al Frente Amplio. Yo ingresé a militar en el Frente Amplio, no me da vergüenza decirlo, hoy sí me daría vergüenza, y por los años 80, todavía recuerdo el plebiscito. ¿Se acuerdan del plebiscito?
3: Decían, ¿no, aquel?
2: Sí, exactamente. Ahí nosotros aprendimos mucho de los dirigentes del Frente Amplio de la época. Después pasaron los años, recordábamos y nos decíamos a nosotros mismos, ¿pero se puede ser tan nabo en la vida? ¿Habernos creído aquello y estar viviendo esto? Creo que me están entendiendo. Ahora, ¿qué salida? ¿Cuál es la salida en el Uruguay de hoy? El Uruguay de hoy, el Uruguay de los contratos secretos con los bancos y con las multinacionales. Si nos planteamos que la salida es a través de la distribución de la riqueza, y firmamos contratos secretos a espaldas de la población.
3: Sí, sí, no se escucha acá.
4: Sí, ya lo puedo.
2: Va a ser muy difícil poder distribuir la riqueza. No me interesa analizar por qué la riqueza no se distribuye. De última, no precisás ir a la Universidad de la República para llegar a la conclusión de por qué en el Uruguay la riqueza no se distribuye. Solo al pasar, el Uruguay está pidiéndole a los prestamistas, sí, a los mismos que acumulan riqueza, 19 millones de dólares por día. Escuche, señora, porque estoy seguro que muchas señoras, fundamentalmente señoras, porque no les interesa la política, y hay otros señores que no tienen la menor idea de que nuestro gobierno, encabezado por ese mismo Frente Amplio, le pide a los prestamistas, que son los organismos de crédito, 19 millones de dólares por día. Ahora, ¿cómo haces vos, señora? ¿Cómo haces vos, señor? Para que esos prestamistas que acumulan riqueza te sigan prestando si vos le cortás la acumulación. ¿Para qué? Para distribuir la riqueza. No hay que ir a la universidad, repito. Si vos tenés determinado monto de dinero, lo administras en tu país, pero de ese monto de dinero, el 80-90% es propiedad de los mismos que te prestan los 19 millones y vos decís, la pobreza infantil, el salario, la falta de vivienda, los pobres, los desamparados necesitan un mejor nivel de vida. Y como nosotros, dicen ellos, somos de izquierda, pensamos en esa gente. Bueno, vamos a tratar de ayudarlo. Y viene uno y te dice, casi siempre es el ministro de Economía, que no importa quién sea, te dice, no vamos a poder. ¿Cómo que no vamos a poder? No, porque para que los pobres, los desamparados, para que crezca el salario, para que se construyan viviendas, para que mejore la salud, para que mejore la educación, etcétera, etcétera, vamos a tener que distribuir. Y los que nos prestan los 19 millones de dólares por día no van a estar de acuerdo y nos van a decir, ah, no se puede acumular más riqueza. Porque cuando yo vine a este país y lo salvé, y estoy hablando de los inversores extranjeros, ustedes convencieron a la población a través de los medios de comunicación, bienvenida a la inversión extranjera, porque vamos a crear puestos de trabajo, ¿verdad? ¿Qué me quieren hacer? Me quieren cambiar las reglas del juego y estoy ocupando el lugar del inversor extranjero. Me quieren cambiar las reglas del juego, que me quieren cobrar impuestos. Miren que nosotros tenemos firmado un acuerdo que, si bien es secreto y nadie está enterado, si ustedes me cambian la regla del juego, yo lo llevo a un tribunal internacional. Señora, esto es cierto. Sí, es escalofriante. Tiene razón, señora. ¿Eso es la izquierda? Bueno, eso no es la izquierda. Lo que pasa es que estos son travestis. Son trans. Son trans políticos. No se dice travesti, se dice trans. ¿Verdad? El problema de la distribución de la riqueza es que para poder distribuirla se la tenés que sacar fundamentalmente de la pornográfica acumulación de riqueza que tienen fundamentalmente los inversores extranjeros, los amigos del poder. Ayer escuchaba la matufia que los legisladores frente amplistas, esos trans, hicieron con los 122 millones de dólares de salvataje una vez más a las corporaciones médicas. Pero sabe, señora, hay legisladores que están de los dos lados del mostrador. Sí. Si usted revise, es bueno revisar a veces, revise cuántos médicos hay en el Parlamento que votaron los 122 millones de dólares para salvar a esta sociedad médica.
4: El CASMU.
2: Que se llama CASMU. Y usted se preguntará, ¿y nosotros qué tenemos que ver? Bueno, los 122 millones de dólares salen de rentas generales. Es de su bolsillo, señora. A ver a los trabajadores que andan embanderados con el Frente Amplio. Fueron traicionados una vez más. Dicen que hay 800.000 trabajadores en este país que no llegan a los 25.000 pesos. ¿Y de dónde va a salir el dinero? De los impuestos que le van a aplicar y de los préstamos que van a tener que pagar, y cuando lo empiecen a pagar para entregarle a la sociedad médica, dicen que son mafias médicas.
4: Sí.
2: ¿Verdad? Mafias médicas.
4: Sí.
2: Bien, el asunto es que está lleno de médicos y familiares de los mismos médicos dentro de esa mafia, que son las sociedades médicas, como el CASMU. Yo les recomiendo que investiguen lo que nosotros estamos diciendo. Bueno, el dinero se va, la riqueza no se distribuye. Se le pide al Banco República 122 millones de dólares que lo va a pagar el pueblo, los trabajadores uruguayos, para salvar las mafias médicas. ¿Cómo es posible distribuir la riqueza si el dinero está flechado? No solo para la misma clase social, está flechado para el lado de las grandes empresas. Y por si fuera poco, señora, nos dicen, este gobierno es bueno y está bien visto. ¿Por qué? Porque atrae las inversiones extranjeras. ¿Se acuerdan cuando el doctor Tabaré Vázquez decía, vamos bien, y estaba entregando la patria?
4: Sí.
2: Totalmente. Fue con el contrato ROU-UPM, República Oriental del Uruguay, UPM, la empresa finlandesa, ¿se acuerdan?
5: Sí.
2: Para distribuir la riqueza, ¿no sería bueno el cobro de impuestos a las ganancias multimillonarias de las empresas extranjeras? Capital financiero internacional, que nos impone firmar con los ojos cerrados. Sí, así como lo escucha. Los representantes del gobierno, del Frente Amplio, firman documentos casi que con hojas vacías. Se ha llegado a decir que son documentos inentendibles y que no tienen tiempo de leerlos. Mire usted.
4: Sí.
2: No hay tiempo de leerlo.
4: Es cierto, sí.
2: Ahora, un nuevo contrato secreto. La empresa HIF Global se va a instalar en Paysandú. ¿Para qué? Para producir hidrógeno verde.
4: Sí.
2: ¿Qué sacan del hidrógeno verde que es a base de agua? La más pura posible.
4: Pura de todo, sí.
2: ¿Verdad?
4: Sí.
2: Combustible. Combustible. Energía. Que es toda para la exportación. ¿Para quién? Para los países que seguramente están cortos de combustible porque están invadiendo algún país, porque están en guerra, para su industria, para que sigan ellos produciendo y obteniendo multimillonarias ganancias. Y ustedes dirán, pero nuestros gobernantes son bobos. No, son corruptos. No necesariamente hay que ser corrupto por ser bobo. Estos no son muy inteligentes, estos son entreguistas. Es que ha existido un gobierno más entreguista
4: no.
2: en la historia de los gobiernos de nuestro país.
4: No,
2: y ustedes sí. no les llama la atención, ¿cómo es posible? ¿Dónde están? Los comunistas, ¿dónde están?
4: Exactamente.
2: Dentro del Frente Amplio. Están entregando la patria.
4: Y critican a Venezuela que está entregando el petróleo a Estados Unidos, y acá estamos entregando la tierra, el agua, todo, y el dinero, todo, le estamos hace años, y no de ahora.
2: El que está hablando es Fernando Rodríguez.
4: Sí, buenos días, compañero. Y bueno, quería...
2: Él es así, entra sin permiso a la...
4: No, bueno...
2: Bien, no tiene porque... Los guapos no piden permiso.
4: La disculpo. No, sobre lo que vos decías del capitalismo, nosotros le llamábamos una época capitalismo salvaje, ¿no? Cuando viene y arrasa, ¿no? En una época, algunos dicen, te daba vida antes del capitalismo. El capitalismo nunca le dio, el sistema este nunca le dio vida a nadie. Lo que se consiguió con lucha, con sacrificio. Le arrancamos al poder los derechos de los trabajadores. Y hoy, como no hay resistencia, es imposible. Es imposible sacarle algo. No hay, están todos entregados, nuestros sindicalistas están de rodillas al Frente Amplio y al poder económico, ¿no? Y así es imposible conseguir algo. ¿Cómo no va a arrasar el capitalismo? No hay forma de sacarle un peso si no nos organizamos, si no nos movilizamos, si no nos ponemos las pilas, es imposible sacarle algo. Yo quería hablar también de todo lo que está pasando a nivel gremial, ¿no? Los frigoríficos que están cerrando, que también están pidiendo, los sindicalistas van al Parlamento a pedir apoyo a los políticos. Los políticos jamás te van a dar una solución. ¿Y dónde está el PCNT? ¿Dónde están los comunistas del PCNT? Para plantear una movilización, organizarse para enfrentar a todo esto que está sucediendo. ¿Cómo le van a pedir apoyo al poder político? Es como que, mira, no sé, es una cosa que no tiene sentido. Y sin embargo lo están haciendo. Y con respecto al CASMO, hay que decir que no es la primera vez que el CASMO le pide plata al gobierno, ¿no? Para salvar a... El CASMO ya creo que es el cuarto salvataje. Este es el más grande de todos, ¿no? 122 millones de dólares. Pero ya hubo otros. Y hay otras empresas que ya han pedido salvataje. Sarubi y hace poco también otras empresas, ahora no recuerdo, pero hay dos o tres empresas más, frigorífico también, el equipo de Canelone y otros. Entonces digo, si no hay, acá no hay plata para nada, no hay plata porque se la llevan ellos, los políticos que ganan entre 400 y 600 millones de pesos en el CAMO, en las asociaciones privadas de salud. Se la llevan los gerentes, que ganan casi un sueldo de diputado, 300 y 400 mil pesos. ¿Cómo va a dar la guita para mantener la salud? Para salir adelante con la salud. Es imposible, imposible. Y así estamos, ¿no? El otro día fue una delegación a hablar con Salle, y les di una, como dijo un compañero, una clase de dialéctica, Salle, siendo anticomunista, a los sindicalistas, que son un desastre. No saben ni hablar, no saben ni dónde están parados. Y que cómo han perdido la formación, ¿no? El sindicalista de hoy, lo que era y lo que es hoy, ¿no? Por acá me quedo.
5: Bueno.
2: ¿Te quedas acá?
4: Sí, me quedo acá.
2: Ahora pasa, ahí viene el ómnibus.
4: Voy para la parada.
5: Bueno.
2: Estaba recordando, porque quería explicar, seguramente debe haber gente que no alcanza a comprender. ¿Por qué hay politiqueros, que es el nombre científico del político uruguayo, hay politiqueros que ayudan tanto a algunas grandes empresas? ¿Verdad? Las grandes empresas, como estas que acaba de enumerar Fernando, el Casmo, y las otras industrias, piden salvataje. Bueno, señora, esas son las empresas que colaboran con la financiación de la campaña electoral a algunos partidos políticos que pueden ganar la elección. ¿Se imagina, señora, cuántas empresas ya están haciendo cola frente a la casa del Partido Nacional para anotarse primero para colaborar en la próxima campaña electoral? Porque con el gobierno del Frente Amplio, si hay algo seguro, es que el Frente Amplio no va a ganar. Sí. ¿Quién es la mejor propaganda para que gane el hijo de la calle Herrera? El Frente Amplio.
4: Y Orsi, el, cuando lo dejan hablar,
2: el mayor colaborador de la calle Pou es Orsi.
4: Sí.
2: Es Odone. Es el Pacha Sánchez. Es el PIT-CNT, esos son los que van a llevar a la presidencia de la República a la calle Pou. Si quieren saber cuántos son, cuántos pares son tres botas, esperen. Y van a ver lo que es saqueo. Lo que pasa es que cuando la calle Pou gane la elección, va a redoblar la entrega. Eso es indudable. Y va a tener argumento. ¿Saben lo que va a decir? ¡Ah, me protestan a mí! ¡Me hacen paro a mí! ¡Me denuncian a mí! ¿Y por qué no denunciaron los últimos 15 años en que entregaron la patria? Y todavía nos decían, vamos bien. Contrato secreto, decíamos nosotros. ¿Por qué los contratos son secretos? ¿Por qué las empresas multinacionales exigen que no se haga pública toda la redacción de los documentos? Porque eso podría provocar un estallido social por el asalto, el robo que las empresas multinacionales vienen a hacer a nuestro país después que se instalan una vez firmado el contrato secreto que nadie conoce. Le voy a repetir algo, porque hay cosas que realmente llaman mucho la atención. Hay diputados y senadores frente amplistas que cuando son entrevistados por alguien que está preocupado por lo que dicen los documentos secretos, que contesta ante la pregunta, ¿lo leíste bien? ¿Qué voy a leer si no se entiende nada? Eso lo dicen los diputados y senadores que firman, los gobernantes que firman. No se entiende nada. ¿Saben cuánto ganan? 400, 500 y 600 mil pesos por mes. Los nuevos ricos. Es posible que haya ingenuos que no sepan que ser diputado es ser rico, que ser senador es ser rico. Mientras hay 800.000 trabajadores que tienen que hacer 8, 10 y 12 horas y no alcanzan a 30.000 pesos.
4: No, la izquierda caviar le llamaban a la época.
2: El Uruguay de los contratos secretos. Por eso nos preguntamos, en la historia de los gobiernos de nuestro país y del relacionamiento a lo largo de la historia internacional de los gobiernos uruguayos. ¿Existió algún gobierno más de rodillas a las potencias que el gobierno del Frente Amplio a lo largo de su historia?
4: No hay ningún gobierno.
2: Porque está de rodillas permanentemente. Sí. Revise las acciones bélicas de las potencias, ejemplo, Estados Unidos de Norteamérica, la República Sionista de Israel. Revíselo. ¿Cuántas denuncias del gobierno del Frente Amplio ha tenido la intervención genocida de Israel sobre Palestina? Se pelean entre ellos si uno denuncia. Todos salen corriendo a darse la frente contra el muro de los lamentos. Si hay premios para repartir, son todos para el Frente Amplio. Jamás Israel ha dado tanto premio en la historia que los premios que le dio a los Frente Amplistas. Vos, ustedes no tienen vergüenza. ¿Cómo pueden salir a la calle con la bandera del Frente Amplio? No sean boludos, escóndanse. Escóndanse. Vos, que hable otro. ¿No querés hablar vos, Fernando?
4: Tenemos la música.
2: Me está pidiendo el operador para pegarle al Frente Amplio. Él no quiere ser menos.
4: No, está bien.
5: Bueno, hoy recién estabas hablando de que hiciste una pregunta al inicio de cuántos diputados
2: médicos.
5: Médicos.
2: A ver.
5: Bueno.
2: Dame la lista de malandrines.
5: Son 4 del Partido Nacional y 3 del Frente Amplio. Ah,
2: médicos.
5: Médicos. Bien. No.
4: Vamos bien, dijo.
5: Entonces, son de los más interesados en que se le dé, o se le, podemos decir, se le dé el salvataje.
2: El salvataje.
5: Nuevamente
2: al CASMU. Los médicos, ¿no?, quieren que salven el CASMU. ¿Por qué será?
5: Sí, porque es un negocio.
2: Sí, ¿no? Porque están dentro del negocio, ¿verdad?
5: Claro.
2: Bien.
5: A ver, desde que es un poco lo que nosotros a veces estamos discutiendo.
2: ¿Ahora entienden por qué los dirigentes sindicales quieren ser diputados? Porque también entran en toda la rosca y se llenan de plata. Exacto. Y vos los ve ahora diciendo la clase obrera. Tenemos que ir a la huelga, tenemos que ir al paro. Y lo único que buscan es hacerse rico. Sí. Si le hacen lo mandado al gobierno, el gobierno los tiene en cuenta. ¿Para qué los tiene en cuenta? Los pone en la lista y aparecen en la Cámara de Diputados y en la Cámara de Senadores. Ya lo hemos dicho, sí. ¿Verdad?
4: Sí, antes salvaba los bancos, ahora salvaba los...
5: Nosotros,
2: ¿Vos se podrá hablar de un partido honesto?
4: No.
2: ¿Y de un presidente honesto?
5: Mira, yo...
2: ¿A la pasada se podrá hablar?
4: No hay ninguno.
2: Bueno, el 11 de septiembre se conmemora un nuevo aniversario del asalto al poder en Chile del aparato armado de las multinacionales, encabezado por los Estados Unidos de Norteamérica. Sí, por los amigos de Orsi. Los amigos de los dirigentes del PCNT, ¿verdad?
5: Sí.
2: Bien, ¿cuántos años? 11 de septiembre de 1973, Santiago de Chile, Palacio de la Moneda.
5: Sí.
2: Derrocamiento de un presidente honesto.
5: Sí.
2: ¿Podemos nosotros decir con total tranquilidad que Salvador Allende fue un presidente honesto?
5: Sí,
2: sí, fue un presidente honesto.
4: Totalmente.
2: ¿Por qué derrocaron a Salvador Allende y nunca van a derrocar un gobierno del Frente Amplio? Yo le voy a dar la clave. Porque Salvador Allende distribuyó la riqueza. a esto no le dan golpe, le dan condecoraciones. Los Estados Unidos le tiran el brazo armado a Allende porque distribuyó la riqueza. Y a los gobernantes Frente Amplista los llaman los judíos sionistas y le ponen condecoraciones. Premio Jerusalén. ¿A quién le dan el premio Jerusalén? A los más víboras.
4: Más arrastrados.
2: Los más arrastrados.
4: Pancha verde.
2: ¿Verdad?
5: Sí.
2: ¿Le sirve a Israel el gobierno del Frente Amplio en Uruguay? Por claro, supuesto. Sí. A ver, ¿cuántas veces vieron un gobernante politiquero Frente Amplista en un canal de televisión denunciando a Israel por el genocidio al pueblo palestino? Jamás.
4: Lo echan del partido.
2: Porque se terminan los 19 millones de dólares que le están pidiendo por día, ¿se entiende?
5: Sí.
2: ¿Cuál es la fórmula?
5: Claro.
2: El otro día yo escuchaba a este senador colorado, el de los trajes italianos,
5: sí.
2: Sí, Ojeda.
4: Ojeda.
2: Gritar enojado que era falso que Israel estaba cometiendo un genocidio en Palestina. Y vos decís, pero ¿cómo te prestás para eso? ¿Cuánta plata hay para que te prestes para eso?
4: Y judío también.
2: ¿Cuánto dinero hay para...? Te pregunto, Fernando Rodríguez. Vos tenés

0: jamás van a distribuir la riqueza.
1: Jamás.
0: Porque para distribuir la riqueza le tienen que sacar un porcentaje muy grande de acumulación de riqueza que se hace producto de la legislación que estos partidos hacen, que facilitan la acumulación de riqueza de las grandes empresas que son pertenecientes a esas potencias.
1: Claro.
0: ¿Verdad?
1: Claro.
0: ¿Quién necesita el hidrógeno verde? Las grandes potencias. ¿Quién le firma un contrato secreto? Los frente amplistas. A esas empresas multinacionales que no van a pagar un puto peso de impuesto.
2: No, absolutamente.
0: Pero administra mal una empresa médica, amiga del gobierno, y lo salvan. Si el boliche de la esquina cierra, nadie lo salva.
1: No.
0: Que se joda.
1: Claro.
2: Por supuesto.
0: Y si no, como unos fascistas allá en el Real de San Carlos, un saludo a los fascistas, le dicen al intendente, Guillermo, ¿cuándo vas a cerrar a BCCOP? ¿Sabés qué me estaba acordando, Jessica Falero?
1: Sí,
0: cuando decía, las empresas que son protegidas por los gobiernos, ¿por qué son protegidas? Porque financian campaña electoral. Yo todavía me acuerdo de aquella empresa de ómnibus que tenía otro nombre y ahora lo cambió, que se presentaba ante el intendente Moreira, no pedía audiencia, se metía para adentro, nos denunciaba a nosotros y nos hacía sancionar.
2: ¿Qué?
0: ¿Y por qué? Y porque financiaban campaña electoral. A ver, algún oyente, si hay, yo dudo que alguien nos escuche, habrán visto en alguna campaña electoral de alguno de los partidos políticos aquí en Colonia un ómnibus de ABCCOP.
2: Por supuesto que no.
0: Una vez sale un jerarca del Palacio Municipal y nosotros estábamos trayendo un ómnibus a empadronar. Era un ómnibus recién traído. Y estábamos en campaña electoral. Yo estaba arriba del ómnibus con el chofer, esperando que nos entregaran la matrícula. Sale del Palacio Municipal un jerarca y nos dice, nosotros vamos a precisar un ómnibus para este sábado, para la caravana. Le digo, ¿qué caravana? La caravana del Partido Nacional. No. Anda a buscarlo anaranjado. No me saludó nunca más. Tenés la palabra, Fernando.
2: ¿Y te dio la matrícula o no?
0: La matrícula no tuvo más remedio. Pero si hubiera podido lo darla, no lo
2: hubiera. No sé si quiere ir al tema o está hablando
1: Jessica. No, yo lo que quiero es un mensaje acá de Esteban Calone. Un saludo a los compañeros allá que están en este momento haciendo la tarea.
2: Sí,
1: de cumplir con un servicio,
2: y
1: ¿no?
2: Un saludo a Esteban, que estuvo el otro día.
1: Entonces, un saludo a Miguel Ancheta y a la compañera Tania, que en este momento están escuchando la audición a través de la radio 93.5, que
2: mágica,
1: sí, que lo buscan a través de, para aquellos que todavía, viste que el tema de las radios en los autos es más complicado y en el ómnibus también. Entonces los compañeros a través del Google buscan la página, ¿no? Y ahí se escucha perfecto.
0: Jessica, vos no te animás a explicarle a la gente por qué carajo le pusiste VIP Palu.
1: Sí.
0: Porque yo no sé.
1: Porque página,
0: he visto nombres raros, pero a una página de Facebook ponerle VIP Palu. Fernando, ¿vos la creaste?
2: No, Jessica.
0: ¿Sí? ¿Y por qué se llama así?
2: Vivienda para luchar.
0: Pero dale, explicarle a la gente.
2: No, yo no sé explicarlo porque no estaba en esa época. La que estaba encargada era Jessica.
0: ¿Vos sabías que la batalla de las Pedras pasó?
2: Sí.
0: ¿Vos estaba?
2: No estaba. ¿No?
0: Entonces, ¿cómo sabés que es cierto?
2: No, yo no conozco la historia,
0: Jessica.
2: Pero la puede explicar Jessica perfectamente.
1: Nuestra página fue fundada a través de...
0: ¿No era tu cumpleaños entonces,
1: no,
0: el otro día que todo el mundo te saludaba?
1: No, el 29 de agosto. No era mi cumpleaños.
0: Era el cumpleaños de la...

0: la página.
1: Era el cumpleaños de la página.
0: De la página. ¿Por qué Vipalu?
1: Vipalu es un abreviado.
0: Ahí está.
1: Que bien. Le puse desde el mismo momento que empezamos a movilizarnos por la vivienda.
0: ¿Por una ley?
1: Sí, fue un proyecto que en Montevideo surgió a través de los necesitados y
0: fue
1: una organización.
0: ¿Fue el 26 de marzo o la Unidad Popular?
1: Fue la Unidad Popular.
0: La Unidad Popular.
1: Sí, sí, que elaboró.
0: A través de su diputado, ¿verdad?
1: Sí.
0: Creo que era Rubio.
1: Rubio era en ese momento.
0: Eduardo.
1: Sí.
0: Presentan un proyecto en el Parlamento.
1: Exacto.
0: Para la construcción de viviendas.
1: Sí.
0: Proyecto de vivienda popular.
1: Sí.
2: Exacto.
0: Que tenía muchas ventajas y creo que era poco el monto de dinero que se tenía que invertir.
1: Era el 1%.
0: De parte del Estado.
1: Era el 1%.
0: El 1% del Producto Bruto Interno. Y se podían construir 500 viviendas anuales.
1: Sí.
0: ¿Está?
1: Sí.
0: Jessica, ¿el gobierno cuál era?
1: El gobierno de esa época era el Frente Amplio, si no me
0: equivoco. ¿Otra vez espalda al pueblo?
1: Sí. Otra vez.
0: O sea que no se votó.
1: No. Lo destrozaron el proyecto.
0: Lo destrozaron. ¿Los Frente Amplistas?
1: Sí. Bien. Sí. Sí, ese proyecto fue destrozado. Fue en la época, inclusive, que creo que se agudizó más el hecho de que la gente tuviera que volcarse a los asentamientos.
0: Sí.
1: Fue donde se profundizó más el saqueo.
0: No me acuerdo el año, ¿sabes?
1: 2013. Sí, ahí la está. Página es del 2014. Pero nosotros, en el 2013, arrancó ese proyecto.
0: ¿Puede ser que haya sido José Mujica el presidente?
1: Yo creo que sí.
0: Sí,
1: yo
0: José
1: en ese,
0: Mujica.
1: Sí, sí. Fueron tres periodos tan consecutivos en los que la gente depositó, la población, el pueblo, ¿no? En general, depositó tanta confianza en el Frente Amplio que cuando empezaron en el 2004, 2005, que nace el Mides, ahí nosotros nos percatamos que esto...
0: El MIDE nace con el primer gobierno,
1: ¿sí?,
0: del Frente Amplio,
2: sí,
0: donde el doctor Vázquez,
1: ¿sí?,
0: coloca como ministra de Acción Social, no, ministra de...
1: Del Ministerio de Desarrollo Social.
0: Ya no me acuerdo el nombre.
2: Sí.
0: MIDES, Ministerio de Desarrollo Social, a la hija de Rodney Arismendi.
1: Sí.
0: La comunista, secretaria general del Partido Comunista. ¿Y dónde están? ¿Los comunistas dónde están?
2: Desaparecieron.
1: Bueno, con el...
0: Ministra de Desarrollo Social.
1: Sí, con ese avance de instalar sabedores ellos mismos de que iban a hacer la continuidad, ¿no? Pero más acelerada de lo que ya se había proyectado en 1985.
0: No, no sé de qué estás hablando, si no hablas claro.
1: Bueno, por eso, pero si vos me permitís, vos lo puedo desarrollar. Nosotros estamos hablando hoy del proyecto GIF. GIF.
0: ¿Qué?
1: Del proyecto GIF, del proyecto de aguas verdes, ¿no? De la idea del hidrógeno verde.
2: Hidrógeno verde.
0: Esto que estábamos hablando recién.
1: La empresa se llama GIF, ¿no? Este proyecto, como... el ingreso de UPM a nuestro país, como el ingreso de la planificación de las pasteras. Esto fue un proyecto de muchos años, estamos hablando de 1985, 1987, ¿no? Toda una planificación de años, donde estamos viendo cómo el capital financiero internacional, a través de las multinacionales, se va instalando y arraigando en nuestro territorio. Ahora estaba viendo que también lo ha expuesto Salle, porque no hay algo, hay algo que nosotros no podemos negar. Si bien no coincidimos en muchas cuestiones con el doctor Salle, tiene mucha información y la difunde. Uno de los contratos más, ¿no?, que niegan dar la información es este, el del hidrógeno verde. ¿Recuerdan cuando nos vendieron con bombos y platillos a través de los medios de comunicación que las pasteras venían a darnos trabajo, ¿no? Que por la desocupación existente iba a ser la alternativa. Sí. 30.000, 40.000, 50.000 puestos de trabajo iban a brindar. Bueno, con ese mismo planteo y plan, también están difundiéndolo lo del hidrógeno verde. Por el otro lado, niegan las consecuencias de lo que eso puede generar o efectos colaterales con respecto a la salud de la población, lo que también ocultaron desde el mismo momento que se instaló UPM en nuestro país. ¿Por qué al principio Buck preguntaba si había diferencia entre alguno de los partidos? Bueno, no, no hay diferencia. Bien,
0: gracias, Jessica.
1: No hay diferencia.
0: Menos mal que me lo dijiste.
1: Porque está más que claro, ¿no? Y está más que volcado arriba de la mesa lo que nosotros hemos expuesto durante mucho tiempo en las audiciones radiales. ¿A quiénes representan los partidos políticos?
0: Bueno, ¿vos me dejás decir algo?
1: Sí.
0: Porque esto, primero mando de acá un fuerte abrazo. Saludo a Esteban Calone y su compañera, que no me acuerdo el nombre. ¿Es Estela?
1: Estela, sí.
0: Saludo, me cayeron muy bien. Agradezco acá la visita. Uh-huh. Ellos hicieron un montón de kilómetros para visitar a BCCOP. Y eso no es fácil de conseguir,
1: no,
0: ¿verdad? Entonces le mando un fuerte abrazo y un agradecimiento muy grande por la visita. Ahora, algo que manda Esteban Calone. Y esto va dirigido a los frenteamplistas. ¿Saben quién firmó? Escuchen, frenteamplistas. ¿Saben quién firmó? Y escúchese bien. En representación de UPM, el contrato con el gobierno del Frente Amplio, y repito, en representación de UPM, si serán arrastrados, no lo representó al gobierno uruguayo Done, representó a UPM, firmó en representación de la multinacional. Fíjense, a cara descubierta y con la luz prendida, los representan con su firma a estos entreguistas. Ahora díganme, si gana la calle, ¿quién es el principal responsable? Le digo a los que tienen miedo porque va a ganar la calle. Aunque yo siempre digo, ¿qué nos puede hacer la calle que no nos haya hecho Tabaré Vázquez, Mujica y Orsi?
2: Por supuesto.
0: ¿Verdad?
1: Sí.
2: Por supuesto.
1: Sí.
0: El Frente Amplio va a llevar al gobierno a Luis Lacalle Pou por segunda vez. ¿Verdad que sí? ¿Quién es el que le va a dar o le va a colocar la banda presidencial en el 2029 a Lacalle Pou? El Frente Amplio. Lacalle Pou necesita al Frente Amplio.
1: Sí.
0: El mejor amigo de Lacalle Pou es el Frente Amplio. Y el PIT CNT, que no lo voy a dejar fuera.
1: No,
0: ¿verdad?
1: Sí, bien. Claro.
0: Yo quería decir que O'Done, el actual ministro de Economía, el saqueador de la clase trabajadora uruguaya, el que le rebaja el salario, ¿verdad? El que hace los planes económicos para que dé el Mides canastas miserables.
1: Pero si le otorgue a Casmu tanto dinero, sí, ¿no? Como a otras multinacionales.
0: ¿Estamos claros?
1: Estamos claros.
0: ¿Y a quién le voy a pegar, Gallego? ¿A quién le pegarías vos? Bueno.
1: A los que traicionaron al pueblo.
0: 11 de septiembre de 1973. Los actuales amigos del Frente Amplio, y me refiero a los Estados Unidos de Norteamérica, ¿o no es cierto?
1: Sí, claro. Sí.
0: ¿O no son amigos?
1: Obvio.
0: ¿Verdad?
1: Sí.
0: Bueno, los actuales amigos del Frente Amplio bombardean el Palacio de la Moneda. ¿Por qué? Porque el presidente Salvador Allende estaba haciendo todo lo contrario a lo que ha hecho el Frente Amplio en los últimos 15 años. Estaba distribuyendo la riqueza. Y alguno dirá, ¿y qué querés vos? Que hagamos lo mismo y también nos den un golpe de Estado. A ustedes no le dan golpe de Estado, a ustedes le dan premio Jerusalén.
1: Acá hay un mensaje de Jorge Núñez. Cuando hablamos de distribución de la riqueza, entre nosotros sabemos de qué hablamos. Pero pienso que hay un público muy numeroso al cual debemos explicarle que las riquezas son nuestras. Y nos las expropiaron.
0: Exactamente.
1: Las riquezas las producimos los trabajadores.
0: Sí. Gracias, Jorge.
2: Gracias.
0: Muchas gracias. Sí. Bien, bien el llamado a atención. Bien.
1: Sí, sí, sí.
0: Tenés razón. Cuando tenés razón, tenés razón. Bien. Bueno, dale, Fernando Rodríguez.
2: No, quería agregar al golpe de Estado que...
0: ¿Encima quería agregar algo?
2: Sí.
0: ¿Al golpe? ¿No te alcanzó con el golpe?
2: No, y, no, porque Allende, Salvador Allende, resistió con un fusil y entregó su vida, ¿no? Lo pagó con su vida, el golpe de Estado.
0: Acá
2: no disparó como otros presidentes. Se quedó con su fusil enfrentando al embate dictatorial de Pinochet y el golpe de Estado.
0: Es verdad.
2: No cualquier presidente hace eso, ¿eh?
0: No, una AK-47 que se le había regalado el comandante Fidel Castro.
2: Exacto.
0: Bien, gracias.
2: No, a ustedes, a la gente que nos escucha.
0: Jessica Falero.
1: No, yo sigo...
0: Yo en homenaje, no sé qué hora es, en homenaje...
1: 8:58.
0: A la mierda. Disculpanos, Fernando. Yo te voy a pedir, si es posible, al grupo chileno, Quilapayún. La canción se llama El Pueblo Unido Jamás Será Vencido. En homenaje al honesto luchador que dio su vida por la distribución de la riqueza.
2: Exacto.
0: Salvador Allende.
1: Sí. Quilapayú, el pueblo unido jamás será vencido.
0: Bien, gracias, Jessica.
1: Cuando él lo tenga, él nos va a avisar, porque tampoco sobre la marcha.
0: Bien,
1: vos sabés que para los que quieren y están interesados en recabar información alternativa, ¿no? Hace mucho tiempo yo vengo siguiendo una página, sudestada.com.uy, ¿no? Ellos tienen información sobre parte del contrato ruinoso.
0: ¿De UPM?
1: No solo de UPM, porque este contrato que se está firmando a espaldas del pueblo, esto se pretende hacer en Paysandú.
0: Sí, JIF Global.
1: Claro. Este contrato fue acordado en el 2024.
2: Ah, mira.
1: En el 2024. Bien, vamos al tema musical.
2: Y nos vamos.
1: Y luego nos despedimos.
0: Memorándum de entendimiento se llama.
1: Bien.
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0: Déjame una información última. El grupo folclórico de canto popular Quilapayún, en 1970, íntegro, estaban formando parte de una agrupación del Partido Comunista Chileno. Todos esos que están cantando eran parte de una misma agrupación del Partido Comunista Chileno.
1: Bien.
0: ¿Está? ¿A quién le cantarían los comunistas uruguayos hoy? A Pinochet le cantarían. Compañero Pinochet.
1: Bueno, nos estamos yendo. Un saludo para todos los compañeros. Un último mensaje antes de irnos.
0: Bien.
1: Como la mayoría de la población está difundiendo a través de las redes sociales el cierre de una de un hotel, ¿no? Que bien es parte de nuestro territorio. También queremos decir que el compañero Esteban Calone es uno de los compañeros que también proyecta a aportar al país mediante lugares o espacios recreativos que también tiene cabañas para alquilar en Rincón del Bonete.
0: Tiene un acuario, ¿no?
1: Tiene un acuario, ¿no? Hay que poner atención, ¿no? Mientras se cierran fuentes de trabajo, otros visualizan y proyectan para seguir dando puestos de trabajo.
0: Nosotros también.
1: Y nosotros también.
0: El 9 de septiembre del año 2001, estos revoltosos salvamos la empresa ABC y la transformamos en ABC Coop.
1: Exacto.
0: Quiere decir que el 9 de septiembre, estos piojosos estamos cumpliendo 26 años de lucha. ¿Nos vamos?
1: Sí, y otra cosa.
0: ¿Va a seguir?
1: No, solamente un pedacito más. Para aquellos que quieren volver a poner las mismas condiciones antes de la pandemia para el servicio público, no se olviden, se está reflejando que cada vez se cierran más fuentes de trabajo. No volvimos a la normalidad.
0: Eso es mentira.
1: Eso es mentira. Se está profundizando la desocupación. Se está profundizando el bajo salario. Se está normalizando el hambre. Y eso es algo que nosotros tenemos que ver también. Bueno, nos estamos yendo.
0: Bien.
1: Nos vemos el sábado que viene acá en Mágica FM.
0: Gracias, Fernando.
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0: Gracias, Fernando Rodríguez. Gracias.
2: Gracias.
0: Jessica Falero.
1: Un saludo a todos los compañeros que nos están
0: que escuchando. Lucha gana. Y el que no, se muere de hambre. Pero lo peor no es eso. Lo peor es volverse frente amplista.
2: Más hambre.

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0: Seguimos compartiendo la mañana aquí en la 93.5. Estamos recibiendo con mucho gusto al doctor Ney Castillo para hablar de la Fundación Pérez Escremín y las novedades que se avecinan para Colonia. Ya estamos además en condiciones de informar que se viene trabajando y coordinando todo lo que tiene que ver con el tema de voluntarios en este departamento y actividades que estarán siendo lanzadas en breve, pero ya vamos a ir adelantando camino. Es por eso que le damos los muy buenos días. ¿Qué tal? Martín Cabrera, lo saludo. ¿Cómo le va?
1: Bueno, buenos días, Martín. Con mucho gusto. Gracias por el espacio.
0: Bueno, hay novedades que decíamos que tienen que ver con la Pérez Escremini, la Fundación Pérez Escremini, que viene preparando actividades deportivas, saludables, en esta zona, en Colonia, con además este movimiento de voluntarios que son considerados embajadores de la Pérez Escremini. ¿Cómo viene siendo ese tema?
1: Bueno, estamos ciertamente el próximo martes, martes 8, vamos a estar por allí, uh-huh, visitando la intendencia, haciendo el lanzamiento de las colaboraciones y de alguna manera las estamos así consiguiendo con las distintas intendencias, uh-huh, del país para acercar, digamos, la comunidad de cada lugar, con no solo con nuestros embajadores, sino con los chicos que son atendidos o fueron atendidos en esa zona. Uh-huh. Eso será el martes 8 y será el lanzamiento de la carrera, que tendrá lugar el 27 de septiembre en el Parque Ferrando a las 10 de la mañana. Carrera que, bueno, había empezado en Montevideo, pero hoy se hacen los 18 departamentos. Uh-huh. No se hace el mismo momento todo, como nosotros nos hubiera gustado, pero de alguna manera se está realizando en cada uno de los departamentos entre el mes de septiembre y el mes de octubre.
0: Estamos hablando de las 19 carreras que en todo el Uruguay se realizan y que tienen como consigna precisamente colaborar y estar atendiendo el tema de la cura del cáncer en niños y adolescentes, y corresponde el 27 de septiembre a Colonia del Sacramento en el Parque Ferrando. Son 5K y 10K.
1: Y 10K, uh-huh, exactamente. Y bueno, y el lanzamiento va a ser el martes 8, allí en la Intendencia Municipal de Colonia.
0: Les informamos a los amigos corredores que las inscripciones ya están en Red Ticket y en los locales de Hábitat de todo el país. 800 pesos la inscripción para sumarse a esta movida. ¿Cómo está trabajando la Pérez Escremini?
1: Y bueno, la verdad que estamos en una situación de mucho orgullo, de trabajando duro. Tú sabes que se ha dicho mucho que Uruguay hoy se ha transformado en un país con los mejores registros de curación, uh-huh, por el cáncer de niños y adolescentes hasta los 18 años. Creo que se ha hecho y se viene haciendo un trabajo muy importante que ha redundado en esos resultados que la verdad son de excelencia, ¿no? Tú te das cuenta de que yo el otro día hicimos un análisis de cuando se empezó con el tema de la fundación, y bueno, todo el apoyo que recibimos de la comunidad, es obligatorio para nosotros mostrarlo, que las tasas de sobrevida nuestras no pasaban del 60%, bastante por debajo de las marcas que tenían los países desarrollados. Uh-huh. Hoy Uruguay está considerado uno de los países que den mejores resultados, y la Organización Mundial de Salud nos considera que somos de los países que más invierten en este tema. Uh-huh. Porque cuando tú pasas la barrera de los 80, te considera un país de altos ingresos. Uh-huh. Y Uruguay en realidad no lo es un país considerado de ingresos medios, pero el dinero que se invierte ha permitido esa mejora en las tasas de sobrevida. Y el dinero que se invierte, es cierto que tenemos un apoyo muy importante de ACE, pero el 60% en realidad proviene de las colaboraciones de la sociedad, que ha impactado muchísimo, y nosotros tenemos la obligación de decirlo y transparentarlo, porque de alguna manera estamos devolviendo a la sociedad lo que la sociedad nos da, ¿no? Uh-huh. Así que de ese punto de vista seguimos luchando en el camino, porque todavía queda camino por recorrer. Yo trato siempre de decir el impacto, porque es el impacto del cáncer infantil en los países como nosotros y los países de altos ingresos, que curan 85% aproximadamente de sus pacientes, es que aún con esas altas tasas de curación, el cáncer es la enfermedad que mata más niños y adolescentes en los países como nosotros y, como te dije, de países de altos ingresos. Ninguna enfermedad mata más niños que el cáncer.
0: ¿Cuántos casos se diagnostican así en Uruguay?
1: Nosotros tenemos hasta 18 años entre 150 y 170 casos nuevos por año. Uh-huh. Pero bueno, eso, como te digo, tiene un alto impacto en lo que significa la mortalidad infantil, ¿no?
0: Siempre es bueno aprovechar para repasar lo que la Fundación Pérez Scrimini ofrece o gestiona, digamos, en este ámbito, para que los oyentes tengan la posibilidad de conocer y recordar qué es lo que estamos hablando cuando hablamos de esta fundación.
1: Bueno, en realidad el gran impacto que nosotros creemos que hemos hecho es justamente agregarle un tratamiento integral, todo el apoyo psicosocial, que es fundamental, centros de alta tecnología en la región. Todos saben que hay centros de alta tecnología en Brasil, en Argentina, en el mismo México, pero en esos países, y con todo respeto, no ingresan todos los niños. Nosotros tenemos un ingreso equitativo de toda la población, es decir, que los chicos que provienen de las áreas más vulnerables, digamos, del punto de vista económico, social, son los que nosotros centramos nuestra atención fundamentalmente. Entonces son el acceso ese de los más pobres, de los más complicado social y educativamente, en Uruguay están completamente cubiertos. Y eso no es solo la mejor medicación, los mejores médicos, sino que eso tiene que ser complementado con una buena nutrición, que la vivienda de los chicos o la familia tenga las condiciones apropiadas para albergar situaciones de bajas de defensas. En fin, todo ese complemento que hace un tratamiento sea realmente integral. La reintegración, el apoyo educativo, para que tú te imaginas que un chico, de clase media, si se pierde 6 meses, un año de clases, muy probablemente podrá reintegrarse a su nivel educativo. En cambio, un chico que proviene de los que ya le es difícil mantener la escolaridad, esos chicos se pueden curar del cáncer, pero si no tienen un apoyo educativo o un apoyo que les mantenga el nivel de educación e incluso lo incentive mientras está en tratamiento y después lo ayude para que se reintegre, ese chico que pierde un año de clase o 6 meses no se reintegra más a sus posibilidades de educación. Y bueno, todo eso es lo que nosotros decimos, tratamiento es integral. Lo apoyamos de todo punto de vista para que se curen de la enfermedad y puedan apostar a ser ciudadanos con iguales posibilidades que el resto.
0: ¿Cuáles son las vías de colaboración para que la gente pueda tener la posibilidad de dar una mano, apoyar solidariamente?
1: Bueno, en este momento, para Colonia, que se anoten en la carrera. La carrera no es carrera, pero no la es. Se puede caminar, se puede correr, se puede ir en bicicleta, en fin. Pero anotarse ahí es una forma, localmente y en esta oportunidad, de poder ayudarnos. Es una forma sencilla, participativa, saludable, como tú dijiste, porque es deporte al aire libre, y además contribuir con esta causa, ¿no? Uh-huh. Después, obviamente, hay en la página web de la Fundación Pérez Scrimini hay unas múltiples formas de poder colaborar en forma individual o las empresas, en fin, hay distintas formas de poder colaborar.
0: Bien, y coménteme cómo es esto de los embajadores que tiene la Fundación Pérez Scremini a lo largo del país, y que, bueno, obviamente Colonia también seguramente estará con esta nueva embajada, por denominarlo de alguna manera.
1: Bueno, nosotros tenemos, digamos, nosotros decimos embajadas, son comisiones locales que nos representan no solo en las campañas sociales de recaudador de fondos, sino también son ciudadanos que voluntariamente apoyan, ya sea los niños y las familias que están en el departamento con tratamientos oncológicos y nos apoyan para visitarlos, ver las necesidades que tienen del punto de vista, digamos, social, del punto de vista educativo, cómo están, cómo cursan, qué facilidades tienen en la casa, qué facilidades no tienen, en qué cosas se puede apoyar localmente a esas familias o nosotros desde acá de Montevideo. Es decir, son nuestros embajadores, tal como dice la palabra.
0: Bien, queremos agradecerle mucho, por supuesto que quedamos a las órdenes, estaremos difundiendo toda esta actividad. Recordar que el lanzamiento es el 8 de septiembre a la mañana en el Salón de Actos de la Intendencia de Colonia. Ahí se va a estar presentando en forma oficial o social este grupo, esta embajada de voluntarios, y también los detalles de estas 5K y 10K de la Pérez Scremini en Colonia del Sacramento. Una carrera de todo el país, una carrera que nos necesita a todos y en la que tenemos que, desde nuestro lugar, obviamente apoyar. Queremos una vez más agradecerle y recordarle a aquellos que estén interesados que ya se pueden inscribir en Red Ticket y en los locales de Hábitat del país, 800 pesos, si estás participando de una actividad entretenida, divertida, saludable, 5K, 10K, y colaborando con la Fundación Pérez Scremini. Gracias por estos minutos.
1: Bueno, muy amable, Martín, muy amable, y estamos a la orden.
0: Igualmente, gracias. Conversaba con nosotros Ney Castillo, el doctor Ney Castillo. ¿Cómo estamos?

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3: 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Fernando, acá de Mágica, ¿todo bien?

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2: Saludamos a Gustavo Robatti. Gustavo, buen día, ¿cómo te va?
3: ¿Qué tal, Martín? Buen día para todos.
2: Bueno, ya te dejamos en contacto con la audiencia.
3: Un abrazo, buen día, buen miércoles para todos. Un nuevo día de audición de La Voz del Yunque, en donde claramente haciendo reposar un poco lo que es la firma del convenio colectivo y empezando a cumplir los compromisos que, más allá de lo salarial y las condiciones de trabajo, que es lo esencial en la discusión del convenio colectivo para que se apruebe, tiene que ver con el compromiso de las dos patas fundamentales que tiene que existir para el acuerdo, que es el sector empresarial y los trabajadores, en donde ayer se hizo un lanzamiento en el Ministerio de Trabajo de lo que tiene que ver con el Observatorio de la Productividad en la Industria. Hay que decir, cabe señalar que el observatorio como industria a nivel general existe hace mucho tiempo, en donde ahí de alguna manera, tratando de cuidar las relaciones laborales mientras no se tensa la piola, como le decimos nosotros, cuando ya está muy cercano a vencer el convenio colectivo y cada parte sale a se agrupa para defender los intereses que entiende pertinente, poco se abandona y que, como ocurre, por lo menos desde que pudimos restablecer la negociación colectiva, cuando bajan las aguas, cuando se calma la cosa, empezamos a analizar en general, porque es cierto que la industria mejora o la industria promociona nuevas actividades y las dos patas están tirando para el mismo lado. Quiere decir que ni los trabajadores solo podemos mejorar la industria, ni las empresas solos lo podrían hacer. Y en el medio, obviamente, todo lo que tiene que ver las instancias oficiales, que tiene que ver a través del Ministerio de Trabajo, el Banco de Seguro, el Banco de Previsión Social. Bueno, ese observatorio existe para datos generales, pero es cierto que hace mucho tiempo se viene analizando la incidencia que tiene en la industria de la construcción, un montón de factores, un montón de cuestiones que cada vez que se pone en discusión, desde la Ley de Responsabilidad Penal Empresarial en su momento, para atender los posibles desvíos de la organización del trabajo que no cumplan con determinadas características, que no cumplan con determinados requisitos, obviamente poner en riesgo la vida de un trabajador significa que tenga una parte judicial que atienda, al cual reclamamos una y otra vez que haya preparados fiscales para que atiendan los casos específicos de accidentes laborales, no solo en la construcción. Siempre que hablamos de la construcción, hablamos en general de los accidentes laborales. No hace muy poquito tiempo, el peón rural muere a causa de que, bueno, no se organizó su salida en momentos donde la situación climática estaba complicada, y bueno, ese trabajador muere por cumplir con el trabajo, y por lo tanto, obviamente que nosotros en primera plana estábamos resolviendo el convenio en la Asamblea General. Lo primero que dijimos que la Inspección General de Trabajo investigue la causa del accidente, porque es poner en riesgo la vida de un trabajador. Bueno, obviamente que cada vez se tensa un poco la piola y tenemos mecanismos para, justamente a través del observatorio, empezar a analizar lo que tiene que ver con los nuevos sistemas constructivos, cuál es la incidencia en tanto y cuanto el desplazamiento de mano de obra humana y cuánto estamos preparados en cuanto a las capacitaciones para poder avanzar, obviamente, en lo salarial, que es importante, pero lo salarial tiene que ir acompañado de que la productividad que entiende el sector empresarial para nosotros no es cuánto rinde un trabajador por metro cuadrado de obra. Hay una incidencia desde que se hace el proyecto hasta que se entrega la llave del proyecto. Entonces, todo ese proceso, en lo macro y en lo micro, hay que analizarlo porque no genera el mismo impacto. Nosotros, obviamente, como trabajadores, lo primero que ponemos arriba de la mesa en el observatorio es las condiciones de salud laboral que se enfrenta a lo que tiene que ver con la organización del trabajo. ¿Cuál es la prioridad? Para nosotros la vida está primero, por lo tanto las condiciones de trabajo tienen que ser seguras, pero además el Estado involucrado, porque en definitiva, si nosotros logramos combatir en mayor grado los accidentes no mortales, que ya no hay más remedio y que lo único que podemos hacer es acompañar a la familia y hacer un paro. En cuanto y tanto y cuanto los accidentes laborales no ingresen al Banco Seguro del Estado, que haya menos accidentes en la construcción, pero en general, pero hablando de la construcción, el Estado también es un ahorro que el Estado deja de gastar en accidentes laborales. Por lo tanto, por un lado la vida y la salud, ni que hablar, que no tiene precio, y por otro lado también cuando hablamos de números de rentabilidad, como dice el sector empresarial, que hay que hablar, esta responsabilidad empresarial, entonces hacer cumplir lo que tenemos ya es una pelea constante, porque todos sabemos que la necesidad de trabajar muchas veces hace que descuides lo más importante y lo más preciado, que es la vida, porque para acceder a trabajar en altura, para trabajar en confinamiento bajo tierra, tenés que tener determinada protección, y muchas veces, salvo las empresas que están más organizadas y más controladas por los trabajadores, el resto, todos sabemos que la industria de la construcción era salvaje, que era dañina, que lastimaba a muchísima gente y mataba a mucha gente, de a poco se fue corrigiendo. Ahora, cuando hablamos de productividad, no hablamos solamente de cuánto se distribuye del metro de obra, cuánto queda en los bolsillos de los trabajadores, cuánto queda en materiales, cuánto se genera de cotización o aportes al BPS y cuánto queda de ganancias al sector empresarial. Esos son números fríos que siempre va a haber discusión, y para nosotros como gremio lo más importante siempre es, en lo salarial, repito, si bien no es lo único, es decir, bueno, cuánto de la distribución de esos ingresos nos apoderamos los trabajadores, pero que tiene componentes que son, por ejemplo, para que no nos agarre una industria analfabeta, que le decimos nosotros, está pasando en algunos países europeos y en algunos lugares donde están pidiendo mano de obra calificada y están pagando.

especializándose en tareas concretas de montaje, vemos que en zonas francas o en lugares estratégicos, las empresas que firman convenio colectivo, que se rasgan las vestiduras muchas veces diciendo que apuestan o quieren apostar a la mano de obra local y que quieren capacitar gente, cuando vas a hacer el planteo de cómo capacitar, cómo preparar para poder presentar certificación de saberes, obviamente, una cosa lo que declaro y otra cosa lo que después se lleva a cabo. Por lo tanto, la productividad tiene efectividad a la hora de que se tenga gente capacitada. Ahora, si seguís apostando a traer gente extranjera, por eso, que obviamente no es que estemos en desacuerdo, sino que debe haber un equilibrio y me parece que hay espacio suficiente para analizar, no de ahora, hace mucho tiempo que lo proponemos, es decir, bueno, nosotros en parte de la industria tenemos, en 15 años hemos preparado un montón de gente para trabajar. Claro, la discusión de fondo es, ustedes son caros porque en definitiva en Uruguay se respeta el convenio colectivo o se intenta colocar el respeto cuando vienen estas multinacionales a zonas francas donde quieren evitar las leyes, donde quieren pasar por arriba de derechos adquiridos por negociación colectiva, cuando tenemos la barra adentro, imposible que puedan hacer algo, porque pero cuando nos agarran de grupitos pequeños, cuando, por ejemplo, hoy hace mucho tiempo estamos tratando, y no de ahora, de intercambiar con las empresas vía tripartito, vía bipartito, donde una y otra vez le pedimos a las empresas para ir generando espacios de capacitación que permitan tener personal para las propias empresas cuando atropella alguna inversión o un megaproyecto en donde después aparece gente de cualquier parte del mundo donde vos los ves y vienen a barrer galpones, ni siquiera vienen a algo especial. Entonces, está muy bueno el convenio colectivo, siempre lo vamos a reivindicar la negociación colectiva, pero nosotros queremos hablar de productividad desde un lugar donde se analice, se establezca un documento y se diga claramente por dónde quiere ir la industria, por dónde va a ir la industria seguramente muy vertiginosamente en estos 10 años, si hemos visto cambios, lo que va a pasar en 10 años más va a ser importante porque creemos que si no logramos establecer determinados criterios de equilibrio entre la precarización que apuestan algunos detractores del respeto por las normativas uruguayas, entre las zonas francas que siguen operando y haciendo lo que quieren cuando quieren, y entre un montón de cuestiones que también pasa en la región, en donde los vecinos obviamente cruzan a nado, si tuvieran que cruzar a nado el Río de la Plata para venir a laburar a Uruguay, el trabajo migrante nos tiene que incluir dentro de ese observatorio en donde analicemos la mano de obra nacional, donde analicemos el trabajo migrante, no solo de un país al otro, sino el trabajo migrante entre los departamentos, y por eso le hemos ido aquí, anexando a los convenios colectivos. En el anterior dejamos establecido una cuestión que de alguna manera refuerce lo que es una ley que ya nadie respeta, que es la ley de mano de obra local para la inversión pública, las licitaciones públicas, que las empresas encontraron una veta para saltearla y obviamente en el fondo ganamos una categoría de ingresos, pero perdimos en cuanto al espíritu de la ley, que todo el mundo que quiera laburar lo puede hacer a través de tener el deseo de laburar y tener la posibilidad de ingresar a las obras por sorteo, bueno, o lo reforzamos en el convenio pasado, si bien no es una ley, pero refuerza lo que tiene que ver con que de alguna manera, por las vacantes que se generen a 25 kilómetros de instalar una obra, puede ser parte de la oportunidad laboral de pueblos, por ejemplo, que ven una obra cada tanto y que muchas veces la ven pasar de costado porque no hay normativa que impida no solo el trabajador extranjero que anda desesperado para tratar de ganarse la vida dignamente, sino el trabajador que es de un pueblo en donde no pasa muy seguido una obra o donde no ves una grúa instalada, cuando hay una oportunidad laboral, es infinita la posibilidad que se abre para que ese trabajador tenga el derecho a trabajar cerca del pueblo donde vive. Bueno, le metimos lo que es la democratización del acceso al trabajo, que hay empresas que resisten, que hay empresas que siguen tratando de violentar el convenio, pero que de alguna manera lo reforzamos en y que por lo tanto esas 500 personas que entraron en el primer tramo dan fe de que es una buena herramienta la posibilidad de estar inscriptos en vía trabajo. Todavía le dejamos alguna chance a las empresas de tener la doble disponibilidad, por lo tanto, si tengo que tomar 10 personas, se les manda de la plataforma, directamente de la plataforma vía trabajo, a través de los sorteos que se hacen todos los miércoles en el Ministerio o en la Dirección General de Trabajo en Montevideo, y se le manda a las empresas el doble para que lo pueda hacer la entrevista, para que puedan mirar el currículum, para que
verifique que realmente vive en

0: la zona donde está la obra, y sin embargo, muchas veces hay que prender un poquito de fuego, hay que, desde adentro, con los trabajadores ya organizados, pelear para que ingrese una mujer, para que ingrese un trabajador de la zona. No es fácil combatir muchas veces ese problema, porque tampoco se entiende cómo, si están dadas las garantías, como están dadas, donde hay 45 jornales de prueba, donde vos podés verificar la categoría por la cual el trabajador se inscribe. Por lo tanto, si el trabajador miente en la plataforma, después, cuando va a tener que revalidar, se van a dar cuenta que mintió y no lo van a aceptar. O sea, ¿da garantías para qué? Para que no haya, para que haya una posibilidad más en esos pueblos, donde sea, que se instala una obra importante, y que de alguna manera necesita que haya gente del pueblo laburando, porque en definitiva la obra está ahí. Bueno, esas cuestiones en el Observatorio General se discute, pero bueno, cada 3 años uno ve que ha tenido muy pocos avances, muchas veces, si no le agregamos de nueva a la negociación colectiva, y es lo que hacemos sistemáticamente. Estar preparándonos, acabamos de finalizar un convenio que fue bastante duro, porque esto del observatorio en productividad lo larga o lo impulsa lo que pasó en este convenio, que tiene que ver con que, a partir de que la construcción reduce su jornada laboral gradualmente al 2030, y que ahí se van a ver realmente los efectos que tuvo o no, o dejó de tener la posibilidad de trabajar un poco menos, o ser flexible en los horarios, como pedía muchas veces el sector empresarial, porque ahí después, en el 2030, se va a ir viendo si se trabaja una semana 44 horas, la otra 36, o si se define trabajar las 40 horas divididas de lunes a viernes, o se trabaja de lunes a jueves. Entonces, por el lado de la salud y el bienestar, se logra un día de descanso más, se trabajan 27 jornales menos por año, que tiene que ir invertido justamente a dos caminos: mejorar la vida del trabajador que está lejos del pueblo donde vive, por lo tanto tiene un día más para estar con su familia, y también, obviamente, generar oportunidad laboral, porque al trabajar por cada trabajador, en el 2030 va a trabajar 27 jornales menos al año, en una obra de mediano porte va a necesitar más jornales de productividad o más jornales de trabajo efectivamente en la obra, que se dará de vaya a saber cómo, si es mejorando los sistemas constructivos, porque las empresas también van a hacer su camino, y ahí por eso decimos, nada asegura la totalidad del éxito, pero nosotros los dos caminos que abrimos hoy de esperanza es mejorar la calidad de vida del trabajador, que a su vez tiene un rendimiento salarial superior, porque cada hora que trabajes menos va a aumentar el valor hora que se firmó en este convenio, pero que es salarial, que es discutible, que lo podés aprovechar o no, pero sí es importante ganar en derecho, y sobre todo, si logramos con esta reducción de la jornada laboral abrir toda esta discusión que hoy está dada, sobre todo el sector empresarial, que no está de acuerdo con esta reducción de la jornada laboral, y podemos capacitar más gente, podemos formar más trabajadores para el futuro, le podemos disputar humildemente, porque nunca se puede contra eso, definitivamente, es la participación de la tecnología o de los nuevos sistemas constructivos en la vida del trabajador que se va a quedar a la vuelta de la obra, porque en vez de contratar a 100, van a contratar a 30. Bueno, ese es el proceso de análisis que hay que hacer, y que no depende solo de nosotros, porque nosotros no somos quienes, los trabajadores contratamos gente. Lo que tenemos que hacer es buscar herramientas para que, por ejemplo, esta reducción de la jornada laboral gradual, pensada, ayornada al mundo que vamos a vivir y que estamos viviendo, a la uruguaya, porque sabemos que hay empresas de menor porte que se les hace más difícil, que es todo un proceso por un montón de cuestiones, pero que en definitiva nos encuentre en el 2030, cuando vayamos a empezar a pensar un convenio colectivo nuevo, vaya si estamos pensando medio acelerado, porque es acelerado el cambio que hay de un periodo al otro en cuanto a los sistemas constructivos y a los avances tecnológicos. Entonces la empresa obviamente va a definir si esos jornales menos que tiene por cada trabajador lo va a suplantar por tecnología, va a tomar más gente, va a quedarse con el tiempo de obra un poco más largo. O sea, eso es justamente lo que el observatorio nos va a ir dando información, porque no somos sabelotodo y porque tampoco, obviamente, tenemos la verdad absoluta. Sabemos que siempre vamos a estar prefiriendo discutir y negociar sobre la mejora en la salud de los trabajadores, meternos con temas que son súper sensible para la sociedad como es la salud mental en general, pero que tiene incidencia en la construcción y que la tenemos que atender. Buscar recursos para que todo lo que se ha conseguido se profundice en cuanto al análisis, al estudio, porque no pueden ser cosas por capricho. Y esto nos ha enseñado en estos años es que de una industria salvaje, una industria que no se preocupaba por determinadas cuestiones, que solamente era productividad, porque era destajo. O sea, los que vivimos la década del 90, no nos cansamos de decir que vivimos la vida laburando en cualquier situación y cualquier situación de mejoras nos servía porque era lo único que había. Nos aferrábamos a una moneda más, aunque en el camino quedaban un montón de compañeros lastimados, en el camino quedaban un montón de compañeros que no volvían a la industria y un montón de compañeros que hoy, 30 años después, vemos que trabajaron tres veces más y no tuvieron los aportes ni siquiera necesarios para hoy todos deshechos, todos lastimados como anda la mayoría, tener aunque sea una mínima cobertura o es tener que esperar a los 70 años para agarrar una pensión de hambre. Eso es aprendizaje, eso es luchar contra un sistema que obviamente cuando recuperamos la negociación colectiva nos abrió la puerta para seguir disputándole al capital, a las empresas o a quien sea, y también al Estado, porque a veces disputarle al Parlamento una idea, perdón, es promocionar una ley, es militar por una ley, como lo vamos a hacer en todo lo que tiene que ver, cuando organicemos ahora en estos 180 días, lo que tiene que ver lo que nosotros estamos peleando a cara partida, que en algún momento va a salir, que será para las generaciones que vienen, pero que es la atención de un cómputo jubilatorio especial por todo lo que hemos puesto arriba de la mesa en documentación y en realidades que no son teorías, sino son realidades concretas, ir a ese cómputo jubilatorio especial, pelear por algunas mejoras que tiene que ver con que la industria de la construcción aporta muchísimo, y obviamente que aporta muchísimo a nivel general, porque va a rentas generales, y que muchas veces algunos de esos beneficios se nos escapan por ser solidario, en tanto y cuanto así lo entendemos. Pero que hay algunas cuestiones que no las podemos seguir dejando pasar y que convenio tras convenio las ponemos arriba de la mesa. Así que bueno, ayer fue un pasito del compromiso de lo que es el observatorio en cuanto a productividad en la industria de la construcción, así como se va a instalar una comisión para estudiar el trabajo migrante y todo lo que tiene que ver con la seguridad social, y así también como se instalará esa comisión que tiene obviamente representación de trabajadores y el sector empresarial, en tanto y cuanto entendemos que la salud laboral hay muchas cosas hechas que hay que cumplirlas, hay que seguirlas, hay que mejorarlas, porque el decreto 124, el 125 del año 2014 tiene más de 400 artículos, y por lo tanto no es agregarle artículo a un decreto, sino ver dónde estamos fallando. Así lo planteamos cuando el año pasado llevábamos 13 trabajadores muertos en la industria de la construcción, que fueron 15, dos no fueron declarados accidente laboral, pero tuvimos 15 trabajadores fallecidos el año pasado en la industria de la construcción. Casi más de 100, diría que las 100 personas del 2011 murieron en la construcción, a pesar de todos los esfuerzos para mejorar, pero que lo que las tendencias las marcan, los accidentes que ingresan anualmente al Banco Seguro del Estado, que no son mortales, pero que dejan secuelas y que van también encareciendo los costos del Estado, porque hay que atenderlos a esos trabajadores que muchas veces quedan por mucho tiempo de forma casi que sin poder tener la oportunidad de rehabilitarse, al menos para volver a la industria de la construcción y que generan lo que generan. Así que en nuestro caso, o en el caso de la construcción, tratando de festejar de alguna manera, porque si no, no festejamos nunca o no disfrutamos nunca de un logro, pero a la vuelta de la esquina, ya que está el acuerdo firmado, que está ya haciéndose efectivo lo que es los pagos de la retroactividad de abril, con un convenio hasta el 2031, empezar a ver dónde tenemos las mayores dificultades para que no nos agarre desprevenido, porque los años pasan volando, porque los sistemas constructivos se han transformado mucho más rápidamente en enemigos de lo que es la mano de obra humana, y no lo vamos a poder detener, pero hay que ver si nos quedamos todos amontonados a esperar que pase o seguimos reaccionando de la manera que podemos para disputar algo de lo que creemos que se puede todavía pelear, y en esa condición, en esa base de militancia que no termina nunca ni un día para el otro, ni porque se terminó un convenio, es que ahora ya en lo que queda del año, obviamente, con los plazos que nos dimos en la firma del acuerdo para instalar la comisión y tener algún diagnóstico para avanzar sobre cuestiones que después serán legislativas y habrá que ir al Parlamento y a la y tocar la puerta de la de las comisiones de legislación laboral, la red de asamblea ya con el convenio de bolsillo que hacemos normalmente para que cada trabajador, esté afiliado o no esté afiliado, tenga su convenio colectivo en el, a mano para consultarlo, para ser parte de una industria que es dinámica y que no todo el mundo está de acuerdo con todo, pero que hemos tratado de abrazarnos a la mayor parte posible de cuidado en cuanto a que la industria de la construcción no puede ser un motivo de que te salís a laburar a las 6 de la mañana y volvés en un cajón de madera. O sea, no se puede permitir como algo normal que un trabajador muera o se lastima gravemente por ir a trabajar. En ese sentido, haremos eso este año, convenio un convenio de bolsillo que le decimos nosotros con algunos pegotines como para reivindicar la lucha, y el año que viene empezar ya más detenidamente va a empezar a caer el convenio en cuanto a la reducción de la jornada laboral, la entrega de lo que tiene que ver con los servicios de salud y bienestar un poco más definido y más controlado, en un montón de cuestiones, la salud mental, en la creación del fondo que nos lleve a tener por lo menos, más allá del diagnóstico que ya se hizo, asambleas cada 6 meses, por lo menos una cada 6 meses, con técnicos, con profesionales, con psicólogos en las obras, arrimar a las obras para empezar a hablar del tema salud mental sin tanto miedo, sin saber a dónde recurrir, con profesionales, obviamente, no de cualquier manera, y hasta ir llegando a un lugar donde tengamos ese ansiado quinto fondo que permita que el trabajador y su familia tengan un lugar de resguardo profesional donde se le atienda la problemática de salud mental, que no solo por drogas o alcohol, sino que es por el desarraigo, por estar lejos de la familia, por los procesos que las familias llevan, no solo en la construcción, pero que nosotros de alguna manera nos hacemos o tratamos de hacernos cargo y tratar de promover que se hable a nivel general, a nivel del movimiento sindical, como de costumbre de los trabajadores de la construcción. Así que en eso estamos, y bueno, seguramente retomemos este tipo de intercambio que nos da la oportunidad de tener una audición al aire y que bueno, que estamos dispuestos a seguir profundizando en temas que van mucho más allá de lo salarial. Así que un abrazo para todos, hasta el miércoles que viene.
1: Gracias, Gustavo, hasta el miércoles que viene.
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1: Seguimos aquí en la mañana de la 93.5. ¿Cómo estamos? Vamos a darle la bienvenida y saludar con mucho gusto al líder del Partido Independiente, Pablo Mieres, que ya está en contacto con nosotros. Muy buenos días, ¿qué tal? ¿Cómo le va? Martín Cabrera lo saluda.
2: ¿Qué tal? ¿Cómo andan? Un gusto, encantado de estar con ustedes. Bueno, a las órdenes.
1: Muchas gracias por recibirnos. ¿Preparando la reunión con el presidente Orsi?
2: Fue una iniciativa del presidente de reunirse con cada uno de los partidos a través de sus presidentes o autoridad principal. Nos toca esta tarde a las 4:30 reunirnos con él. De acuerdo a lo que el mismo presidente ha planteado, el tema central de la reunión tiene que ver con el posicionamiento a nivel internacional del país de cara a la participación en la Asamblea General de Naciones Unidas en un mundo que, como todos sabemos, está muy complejo, en donde hay tendencias que son muy preocupantes. En lo personal, yo creo que los procesos de polarización política en buena parte de los países, particularmente en las grandes potencias, son un problema relevante que afectan la calidad de la democracia, y además con procesos en donde se ha ido avanzando en el quiebre de las reglas de juego de consenso, y por lo tanto en un incremento de lo que son las decisiones de los más fuertes por vía individual. Entonces, yo diría que el punto de partida de ese cambio es la invasión de Rusia a Ucrania, ocurrida ya hace unos cuantos años, demasiados, 4 años y pico, y a partir de allí hay una especie de afectación generalizada de un orden internacional manejado a partir de reglas de juego que afectan obviamente el funcionamiento de Naciones Unidas y que deben ser objeto de preocupación y de análisis, porque el mundo necesita también ámbitos de diálogo y de acuerdo, y hoy eso está muy debilitado. Pero bueno, vamos a ver, nosotros vamos a escuchar obviamente cuáles son los planteos que el presidente tiene y transmitir nuestros puntos de vista al respecto, ¿no?
1: ¿Habrá posibilidad de además abordar algún otro tema por fuera de la convocatoria?
2: Bueno, nosotros tenemos como partido, tenemos algunas, obviamente, muchas inquietudes. Nos preocupa la situación que está viviendo el país, los procesos, la lentitud del crecimiento, el enlentecimiento del crecimiento de la economía, la situación de inseguridad, la situación de crisis de la seguridad, que tiene cada día una novedad peor, y obviamente es una oportunidad para transmitir esas preocupaciones y algunas otras cosas que, como se comprenderá, primero las tenemos que transmitir al presidente en la reunión y luego informar sobre ello, ¿no?
1: Hay un tema que digamos generó ocupó la atención durante varios días, y es esa postura que desde la denominada coalición se tomó respecto de la rendición de cuentas, decidiendo no acompañarla, y esto llevó a cruces de declaraciones políticas en aquel entonces, hasta que finalmente apareció allí Cabildo Abierto dando los votos para que en general pudiera aprobarse la misma. ¿Cómo digamos, fue este proceso, teniendo en cuenta que allí estuvo el Partido Independiente en aquella conferencia de prensa marcando su postura?
2: Sí, a mí la verdad me sorprendió muchísimo la sorpresa de parte del gobierno sobre una posición que el partido que hoy está en el gobierno siempre adoptó en todos los gobiernos, en todos los presupuestos y en todas las rendiciones de cuentas: votar en contra. No hubo una sola vez que el Frente Amplio votara a favor de una rendición de cuentas o de un presupuesto en todos los años que le tocó estar en la oposición. No solo en los 5 años anteriores durante el gobierno de la coalición, sino antes de gobernar ellos, tampoco. O sea que es obvio que no les debería sorprender, porque es lo que además ocurre, porque lo que se vota cuando se vota en general, que fue lo que se votó en contra, ¿no? Uh-huh. Lo que se vota en general es un determinado proyecto de país, y obviamente nosotros no estamos de acuerdo con las orientaciones que está llevando adelante este gobierno. Entonces la forma de expresarlo es el voto en general. Después, como siempre, también lo hacía el Frente cuando estaba en la oposición, como las rendiciones de cuentas y los presupuestos son, digamos, normas jurídicas de varias centenas de artículos, hay un montón de cosas que las votás. De hecho, lo que dijimos desde el principio, todo lo que significaba la mejora de prestaciones sociales, particularmente las dirigidas a la niñez, obviamente iban a contar con nuestro voto, me refiero al Partido Independiente, pero también al resto de la coalición. Y allí se pretendió, se dijeron cosas horribles, ¿no? Se dijo que la oposición quería sacarle el pan de la boca a los niños pobres, ¿no? Esas cosas llegaron a decir, cuando ellos sabían muy bien que una cosa es el voto en general y otra cosa es la votación del articulado. Y en ese sentido era obvio que se iba a acompañar, como efectivamente se acompañó, o se está acompañando, porque todavía no terminó del todo. Pero la verdad, yo creo que desde el partido de gobierno se pretendió generar una acusación, y son estas cosas las que generan el ruido después en el episodio este de las reuniones con el presidente. Uh-huh. Porque esa forma de levantar el perfil de la confrontación no le hace bien al país.
1: En ese terreno precisamente quería abordar, si usted me permite. No, claro. Tenemos la sensación, quienes leemos, observamos, que sí, de los dos lados hay como elementos, personas que están permanentemente en esa acción confrontativa y que está quedando cada vez menos espacio para eso que estaba señalando usted, que tiene que ver con el diálogo, con la conversación. Exacto. con el intercambio.
2: Estamos totalmente de acuerdo, y hay que hacer un esfuerzo por mantener, digamos, las miras altas y encontrar espacios de intercambio. Que a ver, ahí vale el dicho, lo cortés no quita lo valiente. Uh-huh. Si las diferencias existen, son grandes, nosotros tenemos una mirada muy crítica sobre cómo el gobierno va gobernando, pero eso no significa que se transforme en un nivel de confrontación que impida cualquier diálogo, ¿no es verdad? Eso no está, nunca estuvo en el ADN del Partido Independiente, sin duda que no, y en general en la sociedad uruguaya. Uh-huh. Entonces hay que tener cuidado. Yo creo que lo que pasó la semana pasada, cuando se produjo la postergación de estas reuniones que van a ocurrir recién hoy, porque hay que recordar que las reuniones estaban previstas para la semana pasada.
1: Uh-huh. Y con todos,
2: uh-huh, y fue porque hubo unas declaraciones muy, muy, digamos, radicalizadas, nada más ni nada menos que del presidente del Frente Amplio, ¿no?, de Fernando Pereira, que acusó directamente de responsabilidades delictivas procesos ocurridos en el periodo anterior sin pruebas y sin ningún tipo de veracidad. Entonces, si eso se dice 3 días antes de la reunión, se patea el tablero, ¿verdad? Entonces era necesario que hubiera, nosotros no propusimos la postergación, pero sí entendimos que el Partido Nacional, que había sido directamente aludido, planteara la necesidad de postergar el tema. Y en ese proceso ocurre este cambio de formato, que vamos a un esquema de reuniones bilaterales, en donde hoy se da la primera tanda.
1: Bien. Usted hablaba de, digamos, crítico con la gestión del gobierno, y hace un tiempo atrás, estoy sacando la cuenta, un mes quizás, se presentó la demanda o se anunció que el Partido Independiente presentaba una demanda civil contra OCE para frenar la construcción de la represa de Casupá. ¿En qué quedó ese tema?
2: Bueno, eso está en manos de la justicia. Justamente no tenemos todavía una resolución judicial. Fue presentada no solo por nosotros, fue presentada por nosotros, por productores y vecinos de la zona de Casupá, por la Federación Rural y todas sus sociedades rurales que la integran, también por legisladores del Partido Nacional, del Partido Colorado, por el PERI, el Partido Ecologista Radical Intransigente, y también por el partido que lidera Lust, el Partido Ambiental Constitucionalista. Uh-huh. Todos ellos firmaron el escrito de demanda junto con nosotros, que fuimos los que tomamos la iniciativa, porque se nos agotaron todos los otros caminos. El camino del diálogo, de hacer entender al gobierno de que la construcción de la represa de Casupá, además de ser ambientalmente y desde el punto de vista social muy gravosa, está categorizada como del máximo impacto ambiental, como categoría C, además no resuelve el problema, porque de manera inentendible, yo diría caprichosa, el gobierno ha decidido que la solución para la escasez de agua potable en la zona metropolitana se resuelve agregando una toma de agua más, nada menos que una represa, en el mismo la misma cuenca que ya viene siendo insuficiente, que es la cuenca del río Santa Lucía, y descartó una toma de agua desde el río de la Plata, que es como el lujo de la miseria, ¿no es cierto? Porque, a ver, nosotros tenemos delante nuestro, de nuestras narices, el río más caudaloso del mundo. Uh-huh. Y además, enfrente, Buenos Aires, que tiene un tamaño urbano que multiplica por varias veces la zona metropolitana del Uruguay, se abastece de agua potable de no una, de cuatro tomas desde el río de la Plata. Y la propia ciudad de Juan Lacase toma agua del río de la Plata. Conclusión, estamos por un capricho inentendible del ministro de Ambiente, además justamente que el ministro de Ambiente sea el impulsor de una medida que va a afectar el ambiente de manera muy, muy radical por no se sabe qué, a veces parece que es porque como en el periodo anterior, el gobierno anterior había decidido hacerlo así, desde el río de la Plata, entonces hay que hacerlo distinto. Pero la verdad, así no se gobierna bien, es un disparate gigantesco. Y después de no lograr encontrarnos en el diálogo con el gobierno y que el gobierno siga insistiendo con ese camino, bueno, el camino que nos quedó fue la vía judicial.
1: Creo
2: y
1: que
2: ahí está.
1: Sí, creo que la entrevista anterior con usted habíamos hablado del tema y que sí. Se proponía y se ponía sobre la mesa el tema Juan Lacase, que había surgido incluso claro. De la propia fuerza de la propia comunidad con la casina, incluso un edil departamental Frente Amplista lo defendió en la Junta Departamental. Eso directamente fue desestimado entonces.
2: Y lamentablemente no lo aceptaron. Yo creo que ese era el camino de solución del tema y hubiéramos estado, yo sé, le transmití al presidente en su momento que si ellos decidían ir a un camino de toma de agua del río de la Plata, no al proyecto Arasatí, Neptuno, que era el proyecto del gobierno anterior. Si no querían impulsar el proyecto del gobierno anterior, ok, pero si tomaban el camino de una toma de agua desde el río de la Plata, nosotros íbamos a apoyar, íbamos inmediatamente a cambiar de actitud en el sentido de que eso sí es una solución al tema. Pero yo no sé quiénes los asesoran, no sé cuál es la razón oculta, si hay... pero ese empecinamiento en hacer la obra de Casupá, donde además incluso antes de tener la autorización ambiental previa, ya están haciendo llamados a licitación, bueno, me parece que es un desastre, ¿no? Un desastre. Van a poner bajo agua a 500 hectáreas de monte nativo, van a afectar más de 100 productores de la zona que viven de eso. Se va a inundar más de 1000 hectáreas productivas que están en plena producción. En fin, todo eso para además no resolver el problema, porque esa represa está sumándose a un cauce, a un conjunto de extracciones de agua que ya indicaron hace bastante tiempo que está saturado, que es el río Santa Lucía. El Casupá es un afluente del río Santa Lucía, para que la gente entienda. Es como si vos tenés una sola canilla de donde dependés para tomar agua y en vez de construir otra cañería desde un lugar donde va a salir agua mucho más intensamente, seguís agregando fuerza sobre una canilla que está con un caño angosto. No sé, es una manera de explicarlo, ¿no? Uh-huh.
1: Mieres, respecto del Partido Independiente, goza de buena salud, ¿cómo está?
2: Sí, totalmente. Sí.
1: ¿Y cómo lo ve, digamos, funcionando dentro de la denominada coalición? A veces uno puede pensar que este tipo de partidos puede diluirse dentro de este grupo de partidos con la presencia de columnas fuertes, históricas, como por ejemplo el Partido Nacional, el Partido Colorado. ¿Cómo juega en ese escenario?
2: No, nosotros sentimos que formar parte de la coalición es el camino que había que tomar. El Uruguay está dividido en dos bloques y nosotros integramos el bloque de los que en su momento tuvimos que gobernar en el momento de la crisis. Hemos tenido aportes, hemos tenido y tenemos aportes sustanciales, seguimos teniendo nuestra propia identidad. Ha habido señales incluso en este periodo de gobierno que muestran una cierta peculiaridad del partido. Lo voy a referir particularmente al caso de Daniel Radío, que fue propuesto como candidato con el apoyo de todo el sistema político a ocupar el cargo de digamos de sustitución de Juan Miguel Petit en el cuidado de las cárceles, ¿no es cierto? En el control de el comisionado parlamentario para las cárceles. Sí. Eso muestra especificidad nuestra, muestra nuestra propia valor y, por supuesto, también nuestra diferencia que puede ser con blancos y colorados, sin perjuicio de que tenemos un muy buen diálogo, que hemos compartido experiencias de gobierno durante el periodo pasado y que nos parece que la coalición sí lo que tiene que incorporar es una coordinación política más asidua, más permanente, para tomar decisiones de manera más rápida. Por ejemplo, ahora con este tema, el tema de la convocatoria de Orsi, probablemente hubiera sido bueno tener previamente niveles de coordinación. Y es lo que estamos planteándole a blancos y colorados, es decir, que así como tenemos una coordinación parlamentaria que está funcionando muy bien y que nosotros valoramos mucho, tiene que haber también una coordinación de los partidos de manera más estable y más permanente.
1: ¿Y se viene un lema común entonces?
2: Bueno, nosotros lo hemos planteado. Planteamos esas dos cosas, la coordinación política que acabo de mencionar y para adelante discutir la posibilidad de comparecer electoralmente bajo un mismo lema. Ese es un tema obviamente mucho más complicado, pero nosotros teníamos un poco la obligación de poner la responsabilidad de proponerlo arriba de la mesa, y así lo hemos hecho, lo hemos anunciado, pero sabiendo que tenemos tiempo para resolver este tema, falta todavía 3 años para las elecciones próximas, pero sí hay que empezar a discutir cuál va a ser la forma de comparecencia, cuál va a ser el formato electoral. Nosotros creemos que el lema único maximiza las oportunidades de ganar en el sentido de que cuando tú vas con lemas separados tenés el problema de que los restos se pierden en favor del partido mayor, que obviamente es el partido adversario, digamos así, y en cambio si vas con un lema único tenés todas las posibilidades de maximizar la conversión de votos en cargos y de ese modo alcanzar la mayoría en el Parlamento. Entonces nos parece que ese es un camino, porque además también tiene otro elemento favorable, que es que la campaña electoral, cuando si vas con un lema común, lleva a que tengas una fórmula mixta, o sea, porque si se elige un candidato único en junio con las elecciones internas, se puede incorporar en la fórmula a alguien que pertenezca algún otro de los partidos que integran la coalición, entonces lograr más representatividad. No es lo mismo el formato con varios lemas, porque con el formato con varios lemas la coalición llega hasta fines de octubre en competencia interna, porque en definitiva cada uno tiene su propio candidato, como ha ocurrido en el 24, y después en 28 días tenés que explicarle a toda la gente que votó a otro candidato que ahora le toca votar a ese, y como hemos visto eso genera no es tan fácil de hacer, mientras que si esto ocurre en la elección interna, a partir de la elección interna, tenés 4 meses para convencer a toda la ciudadanía de que ese candidato, acompañado de un compañero de fórmula de otro partido, de alguna manera es mucho más representativo.
3: Nos decían que tenía previsto andar por el departamento de Colonia en los próximos días.
2: Bueno, sí, efectivamente, voy a estar presente, a ver si es el 18, uh-huh. 18, el viernes 18. Iba a ir hoy, sí. pero la reunión con el presidente me obligó a reordenar la visita y trasladarla para el 25, fines de mes. Bien. Fines de mes. Eso es lo que tengo agendado, y obviamente vamos a estar recorriendo las distintas localidades junto a los compañeros del departamento, y transmitiendo un poco las posiciones y las reflexiones y las ideas que tenemos desde el Partido Independiente para el conjunto del país.
3: Hay un dato que preocupa mucho al departamento de Colonia. Usted fue ministro de Trabajo y tiene que ver precisamente con el desempleo. Y ahí, bueno, lo que uno pretende es que todo el sistema político se encolumne detrás de soluciones para las personas que buscan la posibilidad de acceder al empleo.
2: Sí, estamos con un problema de freno del crecimiento del empleo. El empleo, los datos que tenemos del Instituto Nacional de Estadística marcan una cifra que ha estado bastante estable, en torno al 7%. Sin embargo, lo que uno observa en la realidad y lo que las consultoras especializadas en el tema laboral advierten es que se está notando un freno de la dinámica del mercado laboral, una caída del crecimiento, que va en paralelo con el crecimiento de la economía. La economía está cada vez más frenada y, por lo tanto, esas cosas inmediatamente, o incluso antes de que la economía frene, ya la señal la vive la gente, el ciudadano, la persona en el barrio, en la zona, cuando ve que las oportunidades de empleo se van cayendo. Y las oportunidades de acceder a un nuevo empleo también. Entonces, sí, estoy preocupado. Me parece que estamos entrando en una caída del mercado de trabajo, y una caída que además está acompañada de un proceso que es mundial, que tiene que ver con la incorporación de componentes tecnológicos, particularmente de la inteligencia artificial, que puede sacudir mucho más todavía el mercado de trabajo. Entonces, lo que se haga desde el gobierno es importante para ayudar a la reconversión de los trabajadores, para buscarle alternativas que estén acordes con los cambios del mercado de trabajo, y eso hay que hacerlo ya, porque la velocidad de la tecnología es brutal, es mucho mayor que la que tenía antes, ¿no? Bueno, los cambios antes llevaban bastante más tiempo, ahora son casi que inmediatos, ¿no?
3: Y compartimos otra preocupación, que es el Club Nacional de Fútbol. ¿Cómo se ve ahí?
2: Bueno, y la verdad, recibimos un aliento el domingo pasado, inesperado totalmente, pero la verdad que lo disfrutamos mucho.
3: Bueno, y se ve
2: el clásico.
3: En alguna...
2: No, yo estoy dedicado a la política, siempre lo estuve, pero claro, no puedo evitar ser hincha intenso. Entonces, cuando ocurren cosas que me parece que son equivocadas, se me salta la térmica y digo alguna cosa en las redes sociales.
3: Bueno, le agradecemos mucho esta posibilidad, realmente un placer, como siempre, a las órdenes por
2: encantado,
3: acá. Y
2: encantado.
3: Con mucho gusto estaremos reencontrándonos en otra oportunidad. Muchas gracias.
2: Un placer, ¿eh? Que pase bien. Saludos,
3: gracias
2: a toda la audiencia.
3: Muchas gracias. Chau. Pablo Mieres hablaba con nosotros aquí en la mañana, en la 93.5. ¿Cómo estamos?
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6: Seguimos aquí en la 93.5 compartiendo más noticias y en este caso tiene que ver con conocer una organización, una asociación civil uruguaya que está integrada por familiares de personas privadas de libertad y estamos en contacto con quien coordina este grupo, Gabriela Rodríguez, a quien ya le estamos dando los muy buenos días. ¿Qué tal? Buen día. Martín Cabrera te saluda. ¿Cómo te va?
7: Buen día, Martín, un gusto, muy bueno, bien, muchas encantado. Gracias por interesarse en compartir con nosotros un ratito de conversación.
6: Bueno, el motivo del llamado es porque organizan para la próxima semana la presentación del film La Mujer de la Fila, un film que protagoniza Natalia Oreiro, pero que tendrá, entre otras cosas, la posibilidad de visibilizar una situación que se da con las familias que concurren a la visita de las personas privadas de libertad. Esto es una interesante movida dentro de todas las actividades que vienen desarrollando.
7: Exacto, sí, Familias Presentes está, bueno, cumplió en agosto su cuarto año de vida como asociación civil. Y bueno, a lo largo de nuestra historia venimos realizando diferentes actividades de distinta índole, muchas en la puerta de las unidades penitenciarias, otras adentro, otras, bueno, coordinando y planteando los problemas y también nuestras propuestas con las autoridades vinculadas al sistema penitenciario y al sistema de justicia. Y bueno, y también el año pasado se estrenó La Mujer de la Fila en Argentina y la hicimos también el preestreno aquí en Uruguay, en Montevideo. Y en esta oportunidad, en el marco del primer encuentro rioplatense de familiares de personas privadas de libertad que vamos a realizar en el departamento de Colonia, vamos a hacer la exhibición en el Bastión del Carmen de La Mujer de la Fila, que en esta oportunidad tendrá la cuestión muy especial y muy interesante que vamos a contar con Andrea Casamento, que es la verdadera protagonista de la película, ¿verdad?
6: La que está basada en la historia.
7: En la que está basada la historia y estarán también varias compañeras de las que integraron participaron como actrices en la película y también son verdaderas mujeres de la fila porque van a las cárceles argentinas cotidianamente e integran a CIFAD, que es la asociación colega nuestra, digamos, en Argentina.
6: Bueno, esto será el viernes 11 de septiembre a las 19 horas en el Centro Cultural Bastión del Carmen.
7: Exacto, y a continuación del film vamos a contar con un ratito, unos 20 minutos, media hora de foro, de intercambio Con Andrea y bueno, y con nosotras desde Bien. Familias Presentes.
6: ¿Qué llevó a este grupo de personas a crear esta asociación civil? ¿Qué los movilizó, digamos, para que finalmente hace 4 años se concretara?
7: Bueno, lo que nos movilizó fue el estado de situación de las cárceles en Uruguay, las condiciones en las que viven nuestros familiares que están privados de libertad. Nosotros conocemos esas condiciones, por un lado, a través de ellos, de sus relatos, y también porque nosotros transitamos las cárceles, vamos a la visita, llevamos paquetes, hacemos gestiones. En algunos lugares los espacios de visita son absolutamente inadecuados, se hacen largas colas en muchas unidades penitenciarias para poder entrar. Entonces, bueno, a uno como familiar lo afecta ya el hecho de que nuestro ser querido esté en condiciones que distan mucho, en la mayor parte de los casos, de condiciones de dignidad. Y nosotros siempre decimos, las personas son condenadas, la justicia puso una pena y en muchos casos esa pena debe cumplirla en cárcel. Pero una cosa es cumplir una pena que impuso la justicia y otra es tener que hacerlo en las condiciones en las que se hace, de hacinamiento, de falta de condiciones mínimas, de contar con una cama. A veces duermen en una celda 6, 8, 10 personas en un lugar donde hay lugar para 4, donde hay humedades, donde

0: que las personas van a volver a convivir. Entonces, todo esto nosotros asociarnos y a que buena parte de nuestra actividad sea acción hacia la sociedad, de saber cuáles son las condiciones en que se vive, de que este no es un problema de los otros, sino que es un problema de todos, porque más cerca o más lejos nos toca a todos.
1: Precisamente uno de los temas que genera, digamos, controversia o por lo menos ámbito de debate es la sociedad, cómo mira hacia aquellos que están cumpliendo algún tipo de pena y cómo las familias siguen funcionando dentro de esa sociedad, transitando esa sociedad, sabiendo que tienen a un familiar recluido o cumpliendo con alguna pena. ¿Cómo es esto, digamos? ¿Cómo se convive con esta realidad? Porque en algunos, también en algunos momentos se pueden hasta sentir señalados, estigmatizados, por ser familiares sí.
0: Sí, lamentablemente sí. Y sabes que en Uruguay no tenemos todavía estudios sobre eso, pero sí en varios países de América Latina, porque nosotros integramos una red internacional de mujeres familiares, integradas por asociaciones como la nuestra de muchos países, de América del Sur y América Central. Y ahí se hizo un estudio antes que nosotros existiéramos como asociación, que da cuenta de cómo las familias y especialmente las mujeres, una vez que tenemos un familiar privado de libertad, abandonamos nuestros controles médicos, dejamos de participar de nuestros espacios habituales, sea la Comisión Fomento de la Escuela, la iglesia, el ir a hacer algún deporte, el salir a pasear, nos retrotraemos. Esto se vive con diferentes sentimientos, pero muchas veces adversos: culpa, vergüenza, miedo. Entonces también el empezar a estar organizados y estar compartiendo los espacios permite empezar a enfrentar la cosa de otra manera. Se afecta la economía familiar, porque bueno, quizá la persona que está presa del integrante familiar antes aportaba a la familia. Ahora no solamente no aporta, sino que además hay que aportar económicamente, porque el Estado pondrá, como dice, $1,000 por mes por persona presa, pero las familias aportamos muchísimo, con ese paquete semanal de alimentos, de artículos de higiene personal, con la ropa que hay que llevar, que eso no lo pone el Estado. Para que puedan comer mínimamente con dignidad, hay que aportar ese paquete. Y todo eso achaca la economía familiar.
1: ¿Hay algún caso que
0: mujeres que comienzan a trabajar o otras que tienen que dejar de trabajar porque pierden sus trabajos? Y esto pasa mucho en el interior del país.
1: Esa era la pregunta que te iba a hacer.
0: Patrones o patronas, exactamente, se enteran que una persona tiene un familiar privado de libertad, ¿no? Entonces, son muchas las consecuencias negativas que sufre la familia, y ni que hablar los niños y las niñas, ¿no? Que a veces tienen que transitar, ir a ver a su ser querido, su padre, su madre, su abuelo, su tía, en esas condiciones. Y también pensamos nosotros mucho en los que no van a la cárcel, porque sus familias no quieren enfrentarlos a esa situación, o porque los propios niños, o cuando se vuelven adolescentes, no quieren ir. Y es totalmente comprensible, pero también ahí hay una afectación, porque hay un alejamiento de ese vínculo afectivo que había con esa persona, ¿no? Entonces, todos esos son costados que muchas veces la sociedad no ve, porque si no estás cerca de una situación, es muy difícil verlo, y por eso nosotros nos sentimos como en esta responsabilidad de aportar a la sociedad un poco esta mirada.
1: Hay una
0: filial, y la exhibición de la mujer de la fila tiene que ver un poco con
1: eso,
0: ¿no?
1: Hay una filial en Colonia, por eso decíamos que Colonia ha tomado

0: digamos, esta iniciativa de presentar en el Bastión del Carmen. Hay personas en Colonia que se están organizando también.
1: Exactamente, nosotros tenemos el placer de que hay un grupo precioso de familiares, especialmente mujeres, la mayor parte de ellas, que se están organizando, que se están integrando a familias presentes, y bueno, y es en ese marco que hacemos esta exhibición y que hacemos todo nuestro encuentro, que también tiene otra actividad abierta, que va a ser el domingo de mañana, que es un conversatorio que le hemos dado en llamar una conversación incómoda, porque bueno, a veces hablar de estas cosas no nos gusta, ¿no? Pero tenemos que enfrentarlas. Estamos en el siglo XXI, bueno, hablar de dignidad humana, derechos humanos, democracias y cárceles en el Río de la Plata, ¿no? Vamos a contar con expositores argentinos y uruguayos y también con un integrante de Costa Rica. Bien. Entonces esto va a ser el domingo a las 9:30 en el local de Adiom de Colonia, así que también están invitados, bueno, a otro espacio también de reflexión, al igual que ir a ver a la mujer de la fila.
0: Muchas gracias por estos minutos y seguiremos en contacto. Muy amable, muchas gracias.
1: Muchas gracias a ustedes, hasta pronto.
0: Que pase muy bien, gracias. Seguimos aquí en la 93.5. ¿Cómo estamos?
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1: Muy buenos días, estimados oyentes. Vi parla Alessandro Maggi y de esta manera damos comienzo al programa del día de hoy, sábado 5 de septiembre de 2026, Italia Pertuti, un espacio necesario de los estudios de Mágica FM, la 93.5, para Uruguay y el mundo, también online a través de fmmagica.i, con la producción de Pablo Revetria. Único programa del dial que difunde de manera integral la cultura italiana en el departamento de Colonia. Pasamos al contenido del programa del día de hoy. Tendremos la entrevista central a Artigas Escudero, al doctor Artigas Escudero, hermano de Julio, detenido desaparecido en 1976 y que recientemente, el 30 de agosto, el pasado domingo, se inaugurara una calle en Nueva Helvecia con su nombre. Así que ese será el entrevistado del día de hoy de Italia Pertuti, un tema que desde el comienzo, desde el 14 de mayo de 2022, cuando comenzáramos, fuera el primer tema que tratáramos, y el tema de la verdad, la justicia la memoria ha sido un eje fundamental en nuestra programación. Tendremos también este caso que ha sacudido a Italia, del caso Ranucci. Estaremos un poco tratando, daremos un informe acerca de cómo se ha dado, cómo la libertad de prensa de alguna manera es cuestionada en Italia. Y para finalizar, el tema que concierne a la colectividad italiana y a las colectividades italianas en el mundo, que son las elecciones de los comités, es decir, del Comité de los Italianos en el Exterior, que es el organismo de base de representación en cada país donde hay más de 3.000 ciudadanos italianos, el organismo de base que eligen todos los ciudadanos italianos mayores de 18 años en cada país. Así que tendremos un programa bastante nutrido. Y como siempre, la mejor selección de música italiana, que para comenzar el programa del día de hoy vamos con 20 kilómetros al giorno de Nicola Arigliano.

0: Seguimos en Italia per Tutti, un espacio necesario. Escuchábamos a Nicola Arigliano, un músico italiano, un destacado músico de jazz, con toda una historia particular que seguramente profundizaremos en otros programas. Bien, ahora pasando al contenido, queremos tratar este tema que tiene que ver con la libertad de expresión y de cómo ha actuado la RAI, que la RAI es la radio televisión italiana, es la radio televisión del Estado, por lo tanto, tiene, más allá de su organización interna, tiene que ver con el actual gobierno. Bien, nosotros en programas pasados tratábamos de este atentado que había sufrido el periodista Sigfrido Ranucci, conductor de uno de los programas que tiene más de 30 años en Italia, es un programa de investigación periodística muy trascendente. Ranucci es periodista de este programa, o era, en los últimos 9 años, conductor de Report, y como decíamos, es uno, ha generado uno de los mayores debates en Italia en los últimos días, 15, 20 días, porque fue separado de la conducción. Bueno, fue apartado de la conducción y también de la responsabilidad del programa, no es solo él, es un equipo, y la decisión, como decía, generó una muy fuerte polémica política y periodística, y bueno, lo que quedó en discusión y lo que abrió el debate fue la independencia de la RAI y la libertad de prensa. Esos fueron los temas que disparó, digamos, este caso. Pero para entender un poco, porque digo, como todos ustedes saben, la política italiana y a veces estos temas tienen, digamos, un dinamismo muy, muy fuerte. Decíamos que en octubre del 2025 explota un artefacto explosivo, valga la redundancia, que estalló frente a la vivienda de Ranucci. Nosotros lo habíamos en su momento difundido. El ataque provocó importantes daños materiales y fue interpretado como una intimidación contra los periodistas de investigación más conocidos en Italia. Report es un programa de RAI 3, que no lo dice. Bueno, Ranucci quedó entonces colocado en una situación paradójica, porque es un periodista que durante años había investigado a sectores del poder, ahora se convertía él mismo en víctima de un atentado. Pero claro, la investigación judicial iba a producir un giro inesperado. ¿Qué pasó? Bueno, en agosto, o sea, hace unos días atrás, en agosto de 2026, fue detenido Walter Lavitola, empresario y exdirector del diario Avanti. El diario Avanti fue un diario del Partido Socialista Italiano de Bettino Craxi, para que se ubiquen un poco en su época, ¿verdad? Bueno, según esta investigación, Lavitola habría ordenado el ataque, sería el autor intelectual del ataque contra la vivienda de Ranucci. Pero lo más sorprendente es que, digamos que mantenía una relación personal con el periodista. Pero la investigación reveló que había contacto entre ambos, pero, digamos, la víctima del atentado no tenía nada que ver, no hay ninguna prueba que diga que haya sido, por ejemplo, un autoatentado. Es decir, también que lo que reveló la investigación es que, si bien existía una relación entre ambos, entre el periodista y quien le había perpetrado el atentado, pero este autor intelectual, Lavitola, no influyó en ninguna de las investigaciones de Report y de Ranucci. Ranucci justamente rechazó cualquier acusación de este tipo. Y la posición fue muy clara, ¿no? Lavitola podía ser una fuente, una persona con la que mantenía contactos, pero de ninguna investigación de Report fue condicionada por esta persona. Y hay un elemento fundamental acá, que es que Ranucci es considerado víctima del atentado. Es decir, la justicia dice que Ranucci es la víctima. Y por lo tanto, reitero, no existe evidencia pública que haya participado en la organización del ataque, ni que hubiera conocido anticipadamente el plan. Es decir, que es víctima y no victimario, como finalmente fue lo que sucedió. Bueno, sin embargo, esta relación personal con Lavitola hace que la RAI lo convierta en el centro de esta investigación. También la RAE tiene un mecanismo interno de investigación. Bueno, ¿qué investiga? ¿Qué fue lo que se investigó? Bueno, el comité ético, etcétera. Investigaba la relación que podía plantear problemas, dice la RAE, de independencia o conflicto de intereses o utilización de fuentes. Bueno, la controversia también alcanzó a investigaciones relacionadas por Report. Ranucci fue llamado a declarar por el comité ético horas y horas y defendió su actuación profesional. Su abogado sostuvo que durante esa audiencia el periodista había respondido a las preguntas y había proporcionado elementos para despejar todas las dudas planteadas. Durante un tiempo, incluso después de la investigación interna, Ranucci continuó trabajando en la preparación de la nueva temporada de Report. Y convengamos que agosto es como enero, en agosto no estaba al aire, como enero en Uruguay, digamos, hay vacaciones, por lo tanto estaba preparando Ranucci la nueva temporada que comienza ahora. Bueno, finalmente la situación cambió, a pesar de las declaraciones de Ranucci y lo que dijo su abogado. A fines de agosto, la RAE comunicó que Ranucci dejaba la conducción de Report después de 9 años, o sea, lo aparta de la conducción. La empresa presentó la decisión como una elección editorial y vinculada a la renovación y al fortalecimiento del periodismo de investigación. Eso es el argumento de la RAE, ¿verdad? La RAE ofreció a Ranucci otras posibilidades dentro de la empresa. Sí, lo mandaba de corresponsal al Cairo, ¿no? Prácticamente lo anulaba, ¿no? Pero el periodista rechazó la idea de abandonar Report y cuestionó duramente su apartamiento. Ranucci sostiene que las razones utilizadas para removerlo no son suficientes y que detrás de la decisión existe una cuestión política. Sus abogados incluso solicitaron al rey documentación y elementos concretos que justifiquen esta decisión. Bueno, a todo esto la RAE designa a conductores nuevos, pero que cambió en pocos días también esta situación. Inicialmente la RAE había designado a Giulia Presutti y Daniele Piervincenzi, que eran periodistas de informativos regionales, digamos, era el nivel que la RAE tenía para ellos. Pero bueno, los designa para Report. La elección obviamente provocó una reacción dentro de la reacción del equipo de Report, ¿verdad? No es solo Ranucci. Bueno, varios periodistas históricos del programa cuestionaron la decisión y llegaron a plantear la posibilidad de abandonar en masa el programa, en bloque, y la nueva conducción, si la nueva condición obviamente no era modificada. Bien, así que bueno, la situación se volvió todavía más complicada porque la periodista, la mujer, Giulia Presutti, decidió dar un paso al costado, o sea, renuncia. El 2 de septiembre Presutti comunicó la renuncia. Estamos hablando hace unos días, ¿verdad? 2 de septiembre. Comunicó su renuncia a la conducción argumentando que quería evitar que la polémica perjudicara al programa. Bien, por lo tanto, la situación al día de hoy es diferente a la anunciada originalmente. Daniel Piervincenzi continúa al frente de Report, este periodista que decidió en estas condiciones dirigir este programa, conducir este programa, y Claudia Di Pasquale fue la indicada como nueva conductora, que esta sí fue celebrado por el equipo a la conductora esta, a la designación de Claudia Di Pasquale. Bien, los periodistas históricos de Report consideran que el programa no es simplemente su conductor. Existe una identidad construida durante décadas, 30 años tiene el programa, 9 años que la conducía Ranucci. Existe una identidad construida, investigaciones a la mafia, político, transversal a todos los sectores políticos, en fin, trabajos periodísticos muy grandes, a políticas, a empresas. Por eso la salida de Ranucci generó preocupación entre los integrantes, obviamente, de la redacción. Algunos periodistas llegaron a amenazar con, bueno, lo vuelvo a reiterar, la renuncia, si la RAE mantenía la nueva conducción. Bueno, la posición política en Italia, obviamente, que está en la vereda enfrente del gobierno de Meloni, distintos, bueno, dirigentes acusaron a la RAE de haber apartado a un periodista incómodo para determinados sectores políticos y del poder, y denunciaron un posible intento de controlar o debilitar el periodismo de investigación. ¿Por qué el caso es tan delicado? Porque hay dos cuestiones diferentes que muchas veces aparecen mezcladas. Por un lado, una es la investigación judicial de Walter Lavitola, que es el el autor intelectual del atentado, y el atentado a Ranucci. La otra es la evaluación interna que hace la RAE sobre la relación entre personal profesional, y la otra entre Ranucci y la Vítola. Además que Ranucci haya sido amigo o haya tenido contacto con este tal la Vítola, no significa que haya participado en el atentado, o sea, es un autoatentado sería, ¿no? En fin, justamente este tema es precisamente uno de los puntos centrales de la controversia. Vamos a escuchar ahora, en italiano es un audio, no es oficial de la página de Ranucci, es de, si no me equivoco, de Mediaset, luego hacemos un comentario final acerca de este caso que ha estado en todos los portales italianos y en los principales medios de comunicación de Italia en los últimos días.
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0: Escuchamos entonces este audio en italiano del periodista Sigfrido Ranucci, donde manifestaba, salía un poco cortado porque es online, digamos, no es un audio editado, digamos. El periodista Ranucci lo que señalaba, bueno, que estaba librando la batalla más importante de su vida. Eso no se escuchó, pero y que tiene el apoyo de sus compañeros de trabajo, de report, y que bueno, que esa batalla justamente es por un futuro mejor, entre otras cosas, para que no vuelva a suceder, y obviamente en defensa de la libertad de prensa. Esta historia tiene una enorme paradoja. Por un lado, Ranucci fue víctima de un atentado, y por otro lado, el hombre acusado de haber ordenado el atentado era al mismo tiempo una fuente, una persona que lo conocía, como tienen fuentes todos los periodistas. Y bueno, pero esa relación fue utilizada por la RAI como argumento para su salida de report. Los defensores de Ranucci, es decir, los que nos parece que está del lado correcto Ranucci, nos preguntamos, ¿puede un periodista ser apartado de la conducción de un programa de investigación por una relación personal con una persona que presuntamente organizó un atentado contra él mismo cuando no está acusado de haber participado en ese ataque? En fin, la batalla es por la libertad de prensa. Ranucci ha convertido su salida de report en una batalla pública, porque esto es así, y sostiene este periodista que lo ocurrido no es simplemente un cambio de conductor. Para él está en juego la independencia del periodismo de investigación dentro de la televisión pública italiana. La oposición comparte en buena medida esa interpretación. La RAI, en cambio, sostiene que se trata de una decisión editorial y de organización de la empresa. Realmente poco creíble el argumento. Y mientras tanto, el conflicto continúa. El futuro inmediato es, bueno, lo primero, ¿qué va a pasar con la disputa entre Ramucci y Larrae? Porque obviamente están en juicio. La segunda, ¿qué va a pasar con la investigación judicial al autor del atentado, la Vítola? Y la tercera es darnos cuenta si la nueva conducción de este programa logrará reconstruir la relación con una redacción que reaccionó con enorme dureza al apartamiento de Ranucci. Así que bueno, después de 9 años, Ranucci ya no estará en el programa de Report, pero su salida no cerró la historia, como vemos. Por el contrario, habrá un debate mucho más grande: el poder, la televisión pública y la libertad de prensa en Italia hoy. Seguramente esta historia continuará. Bueno, vamos ahora a la primer tanda del día de hoy. Y ya volvemos con el entrevistado central del programa del día de hoy, el doctor Artigas Escudero, hermano del detenido desaparecido Julio Escudero, que recientemente se inaugurara el 30 de agosto la calle con el nombre de Julio Escudero en Nueva Helvecia. Ya volvemos, no se vayan.
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2: Seguimos aquí en Italia Pertuti, un espacio necesario de los estudios de Mágica FM, la 93.5, y ya estamos en contacto con el entrevistado del día de hoy, Artigas Escudero. La reciente inauguración de la calle Nueva Helvecia, con el nombre de Julio Escudero Matos, detenido desaparecido en 1976 a manos del terrorismo de Estado, en plena dictadura cívico-militar, es un reconocimiento y un logro de la familia, del colectivo de familiares de detenidos desaparecidos y de la comunidad de Nueva Helvecia. La calle fue aprobada por unanimidad por la Junta Departamental de Colonia y finalmente inaugurada el pasado 30 de agosto de 2026. Bienvenido, Artigas.
3: Hola, ¿qué tal? Buen día, muchas gracias. Un agradecimiento por haberse acordado y haber llamado para estos recuerdos que tenemos de nuestra familia.
2: Bien, Artigas, para comenzar, nos gustaría que nos transmitieras, quién era Julio Escudero para su familia y para aquella Nueva Helvecia en la que nació y creció.
3: Bueno, Julio Escudero era mi hermano. Nosotros éramos una familia de nuestros padres y éramos cuatro hermanos, tres mayores y yo soy el menor. Y Julio, hizo la escuela acá, nació en Nueva Helvecia, hizo la escuela, fue la escuela número 40, fue al liceo de Nueva Helvecia, hizo preparatorios Valdense, en Colonia Valdense, y después se fue a Montevideo a estudiar. Supuestamente él tenía la intención de, estaba ahí que se definía entre la arquitectura y la ingeniería, y bueno, hubo un llamado a concurso en un banco. Él era muy inquieto, se anotó, ganó ese concurso y ahí entró a trabajar en el Banco Transatlántico del Uruguay, que, como es sabido, el Banco Transatlántico del Uruguay cerró y los empleados fueron absorbidos por distintos bancos, y a mi hermano le tocó el Banco Hipotecario del Uruguay. Y ahí trabajó hasta que, bueno, pasó lo que pasó. Formó su familia, él se casó con Rosa José Martínez, que todavía vive, tiene 83 años, está plenamente lúcida, uh-huh. Y tiene una hija, Natalia, que vive en el extranjero, muy lejos de acá, y tiene dos hijos, Julio y Rosa son abuelos, digamos, de dos hermosos niños que ya tienen, están en la veintena de años. Un poco ha sido eso la historia de Julio, ¿no? Julio era una persona inquieta.
2: Eso quería que recalcaras, perdón que le interrumpa.
3: ¿Sí?
2: Me gustaría que repasaras de Julio, que tenía apenas 33 años cuando fue detenido y desaparecido. ¿Qué recuerdo tiene de su hermano y conserva con mayor fuerza?
3: Bueno, mi hermano era un hombre que, yo tenía una expresión, si él tenía que darte algo, te sacaba, y tenía una única camisa, se la sacaba y te la daba, porque él era muy, en ese sentido, era así, ¿no? Era una persona que se brindaba a los demás, y siempre fue muy familiar, fue muy conversador, tenía su grupo de amigos, una familia, era, digamos, muy simpático, de alguna manera, y bueno, cuando se casó y tuvo su hija, era su los ojos de él era para la hija, ¿no? Y yo lo recuerdo con mucho cariño, por supuesto. Ya digo, él se hacía, no es que se hacía querer, él era querible de por sí, o sea, no es porque haya pasado esto que ha pasado. Ajá. Y la historia marcó estos rumbos, pero realmente era una persona así, ¿no? Él se podía enojar porque era de un carácter estuoso y daba todo lo que podía decir, pero él a su vez tenía un carácter pertinaz, era perseverante, era un tipo tenaz, muy firme en sus convicciones, pero siempre respetuoso. Eso lo quiero recalcar, ¿eh? Él se podía enojar. Uh-huh. ¿Ah? Y a los 5 minutos estaba de vuelta. Bueno, no pasó nada, vamos a seguir. Entonces, uh-huh. Era de ese tipo de personas que siempre buscaba el buen contacto y demás. Y bueno, con los amigos pienso que lo mismo, ¿no? Pero familiarmente fue una persona que no pasó para nada desapercibida y fue muy... Él se fue a Montevideo. Uh-huh. Cuando se casó, se fue a Montevideo.
2: ¿Se casó en Albesia y luego fue a Montevideo?
3: No. A la señora la conoció, se movió allá en Montevideo. Uh-huh. Y en cuanto podía se venían para Nueva Albesia. Incluso había montado en la casa. Uh-huh. Ese fue mi primero con los suegros, después consiguieron una casita. Y había montado un estudio fotográfico. Uh-huh. Era muy inquieto, ¿no?
2: Le gustaba. Entonces, sí, se nota.
3: Bueno, la época que era blanco y negro. Claro. Y había conseguido, había acomodado un lugarcito de la casa para hacer el revelado.
2: El revelado con los líquidos.
3: Con un fotómetro que tenía, a ver qué luz tenés en la cara, en tal lado, en tal otro, y sacaba sus fotos. Uh-huh. Sí.
2: Usted dijo que es el hermano menor de 4. ¿Y qué edad tenía usted cuando fue detenido Julio?
3: Bueno, Julio me llevaría 7 años. Ah. Él desapareció con 33, así 26. Que yo tenía 26. Uh-huh. ¿No? Yo estaba terminando los estudios universitarios y bueno, cuando sucedió lo que sucedió, pasó a la clandestinidad.
2: Eso quería preguntarle ahora, justamente, era bancario, llegó
3: bancario.
2: Dirigente bancario, digamos, de AEBU, y también fue militante político. Desde su óptica, ¿cómo fue construyendo ese compromiso social? Era una persona inquieta, respetuosa, con un carácter fuerte, pasional, por lo que usted está narrando.
3: Pasional, sí.
2: ¿Y cómo fue construyendo ese compromiso social y político? ¿Qué valores defendía? Porque en el 76 un sindicalista estaba bajo amenaza porque, digo, pasó a la clandestinidad, ya estaba en plena dictadura. ¿Cómo fue construyendo, desde su punto de vista, Julio, ese compromiso social y político?
3: Bueno, es un poco la extensión de lo que era él personalmente en familia, ¿no? Uh-huh. Y él se vinculó con la gente del sindicato. Uh-huh. Y ahí después él se arrimó políticamente, se fue definiendo y después se afilió al Partido Comunista. Uh-huh. Del Uruguay, por supuesto. Y era una persona que a su vez era muy estudiosa. Yo me acuerdo de verlo leer hasta caminando. Nuestra madre era un poco así, de estar todo el día en pie. Pero entonces estudiaba qué literatura, qué historia, qué filosofía, política, etcétera, etcétera. Y siempre con buenos contactos, no sé cómo siempre, tenía siempre amistades. Y a través de su formación política también llegó a ser un encargado del Partido Comunista. Tenía en esa época escuelas. Uh-huh. Digamos de formación
2: política,
3: y entonces. Uh-huh. De formación, sí, claro. Entonces enseñaba cultura general, filosofía, política, y él llegó a ser encargado de eso. Ajá. Es decir, una persona que nunca usó un arma, ¿no? Así que...
2: Exacto.
3: Contando que siempre fue pacífico en ese sentido. Pero ajá. Como se en aquellos años, que hay que haberlo vivido para poderlo contar, que es difícil a veces permitírselo a los jóvenes, ¿no? a quien no vivió esos momentos, eran años muy difíciles. Yo iba al cine acá y cuando salía me pedían hacer la identidad. Claro. Éramos tres parados en la esquina conversando, tres amigos, y venía la policía, nos decía ir, claro, porque no podían haber tres personas en una esquina conversando. Es decir, era un periodo muy difícil, ¿verdad? Y entonces, como él estaba también vinculado al Partido Comunista, vinculado al sindicato, uh-huh, en algún momento lo empezaron a perseguir y él pasó a la clandestinidad, digamos, tuvo unos meses que no volvía a la casa, si bien llamaba siempre a su casa, pero que no volvía, no podía pernoctar, digamos, en su casa. Claro. Y en algún momento llegó los fusileros navales, llegaron a la casa, tuvieron una semana adentro.
2: Disparate.
3: Es que estaba mi cuñada, uh-huh, la hija de ambos, uh-huh, y tuvieron una semana que mi cuñada estaba con terror de que no le tocaran a la chiquilina, porque claro, la niña tenía 3 años y uno nunca sabe con quién está al lado, ¿no? Se formó lo que se llama una ratonera, digamos, para, uh-huh, ver si alguien iba o...
2: Sí, en fin. Para tratar de capturar a otros amigos, compañeros.
3: Y fui a seguido a visitarlo, porque yo vivía relativamente cerca, 12, 15 cuadras, y iba caminando, me gustaba ir caminando, y en esos días no fui.
2: Justo no fue.
3: Caído, yo qué sé.
2: Claro. Bueno, esa era lo que yo quería preguntarle, los recuerdos que usted está contando de ese 29 de octubre fue el día que lo detuvieron, ¿no? ¿Cómo fue? Para la familia, ¿no?
3: Claro, claro. El 29 de octubre lo detuvieron. Yo, a ver, le voy a contar algo más personal. Él quería ver a su niña, a su hija, ¿está? Y pedía que, por favor, alguien se la llevaba y yo se la llevaba. Entonces salíamos de la casa 3-4 horas antes, imagínense, con una niña de 3 años, tomamos un ómnibus para un lado, no bajamos, tomamos un ómnibus para otro, para... 3, 4, 5 ómnibus tomábamos hasta que llegábamos al lugar del encuentro. Pongamos, por ejemplo, el zoológico, ¿no? Y ahí él vivía esa hora o ese rato que estábamos, él vivía jugando con su niña y en fin. Y después yo tenía que volver a la casa, digamos. En la última vez que lo vi, yo fui el último que lo vi en la familia, él me citó a mí solo, ¿no? Y estuvimos en un bar, tomando un café, y bueno, me dijo que le habían dicho que se fuera del país, que pensaban que lo estaban persiguiendo, que tuviera cuidado, y él me dijo, no, yo de acá a Uruguay no me voy, yo quiero estar al lado de mi familia, de mi señora, y de mi hija, y no se fue.
2: Me jugó el pellejo.
3: El asunto... Perdón que me emociono, pero
2: sí.
3: Tomó esa decisión de seguir estando acá en Uruguay. Y a los 2 días, por ahí, fue que lo detuvieron. Él iba en un ómnibus con otro compañero, uh-huh, se bajó frente al hospital de clínica o por allí. Uh-huh. Iba a una casa que estaba a poquitas cuadras de ese lugar. Y bueno, lo apresaron, el otro compañero supo porque, bueno, siguió en el ómnibus, uh-huh, pero el asunto es que a esa casa donde él iba, nadie llegó, en toda la dictadura, nadie llegó a esa casa, nadie cayó, la gente que estaba en ese lugar, es decir, yo digo la valentía de una persona de aguantarse tremendas torturas hasta la muerte y no delatar nada.
2: Exacto, no.
3: Pienso que es un valor muy, muy importante, ¿no?
2: Sí, no todos lo pudieron sostener. Vaya.
3: No, por supuesto, por supuesto.
2: Perdone que lo interrumpa. Quiero más allá, a mí me cuesta también porque en esos años también mis padres fueron apresados y luego fuimos repatriados por Italia. Fue el 76, fue el año donde la dictadura desarrolló el macabro plan Morgan, que era el plan de persecución al Partido por la Victoria del Pueblo, fundado ese año en Buenos Aires, y al Partido Comunista del Uruguay.
3: Ahí está.
2: Bien, Por lo tanto, a mí también me cuesta bastante esta entrevista.
3: Sí, tengo,
2: lo más doloroso, si bien por suerte, entre comillas, la suerte que puedo contar la historia de mis padres también, luego del exilio pudieron volver al Uruguay. Hay algo especialmente doloroso en la historia de los desaparecidos, porque no es solamente la pérdida, sino que es la ausencia de una respuesta definitiva.
3: Exactamente, sí, el tema es la ausencia, ¿no? Porque, y es la incertidumbre.
2: Y saber la verdad, es todo como pasó.
3: Claro, porque, digamos, en aquel momento me acuerdo que se hablaba, bueno, si alguien te detenía, el ejército, quien fuera, te detenía, porque era una dictadura cívico-militar, ¿no?
2: Yo lo recalqué, pero sí.
3: Si tú caías preso, en el tiempo podía estar meses o años preso y te largaban, o podía morir en la tortura, pero no había el concepto del desaparecido. Entonces, la desaparición es un tiempo que es un delito que se prolonga en el tiempo, que es imprescriptible, claro. No tiene vencimiento, porque uno no tiene un cuerpo, ¿dónde está?
2: Claro.
3: Uno no puede, y ese tema de la incertidumbre, esas preguntas que uno tiene y que nadie las contesta, ¿ah? Porque se formó, a ver, si recordamos en el 2003, por allá en el gobierno de Jorge Valle, se formó la Comisión para la Paz.
2: Sí.
3: Y la Comisión para la Paz, yo fui con mis hermanos y en fin, uh-huh. La señora, Julio, y fuimos y ahí nos dijeron,

0: No se quiso reconocer que acá habían, o habían dos, tres, o todos eran desaparecidos en otros lugares, ¿no?
1: Exacto.
0: Y es la primera vez que se reconoce de que fue detenido en Uruguay y fue muerto bajo la tortura. Claro, hubieron otras cosas, porque nunca dijeron quién era la... ¿Quién decía? Los informantes para la Comisión para la Paz, según ellos, lo mantienen en secreto quién eran que daban esos informes, ¿no? Uh-huh. Y después hablaron, bueno, de la posible Operación Zanahoria, en fin, porque también dijeron en la comisión, yo tengo el documento, que lo tengo, ese documento, uh-huh. Que entregó a la Comisión para la Paz, y bueno, y supuestamente fueron desenterrados y quemados y liberados al mar. Pero el asunto, primero, no había ningún horno en ningún lugar del ejército que llegara a la temperatura para deshacer los huesitos, huesos, ¿no? Y además los hechos los van como 8 cuerpos que se encuentran, uh-huh. Y están acá, o sea que esta Operación Zanahoria nunca existió,
1: o sea los militares siempre han mentido hasta ahora y en los informes al Estado.
0: Yo creo que hay, a ver cómo se dice en Italia, un omertá,
1: ¿no? Exacto,
0: omertá, sí, hay es como un pacto de silencio que no, uh-huh. que nadie hable, ¿no? En fin, yo he conocido gente, incluso algunos que han sido policías, de que en mucha confianza, por supuesto no voy a nombrar a nadie, uh-huh. Contaban que salían a recorrer las playas, porque se acuerda que hubo gente que las tiraban al mar, al río de la Plata, ¿no?
1: Y aparecía un cuerpo acá en la costa de Colombia.
0: Después de la muerte aparecían cuerpos en la costa. Entonces salían a recorrer las playas y cuando encontraban algún cuerpo, los superiores decían, ¿ven estos que están acá? Bueno, ustedes acá no vieron nada. ¿De acuerdo? Acuérdense que ustedes tienen familia. Esto no se cuenta. o sea que todo eso creo que ha mantenido que hay personas que no, hay gente que habló o que dijo o por lo menos nosotros pretendemos de que nadie diga yo conté tal cosa, pero sí en manera anónima, uh-huh. Que pueda decir dónde están, claro. Porque hay que seguir escarbando, porque ahí está el grupo del GIAF, el grupo de investigación de antropología forense, uh-huh. Que dirige Elisa Luciardo, y yo fui cuando el último desenterramiento, a mí me llamaron de madre y familiares que fue cuando apareció ese guardarigón, uh-huh. y ahí estuvimos y no se sabía todavía quién era, uh-huh. Yo me di cuenta que no era mi hermano por los huesos, algo de la anatomía, sí, porque soy médico.
1: Usted es médico.
0: Y ya vi que no era el cuerpo de él, que era de un hombre, sí, pero bueno, y era justamente de un hombre grande, bueno, era grande, de físico grande, digamos, uh-huh. Y era señor Arigón, que estaba desaparecido también, y así han aparecido como 8, ¿no? Uh-huh. Y bueno, el pobre Castro, el maestro
1: Julio Castro,
0: su cráneo apareció con un orificio de bala en el cráneo, en la nuca, uh-huh. Entonces, digo, son datos de que eso nunca lo contaron, ¿no?
1: Claro.
0: Y ahí andamos.
1: Julio, este reconocimiento que con la nueva calle, Nueva Alvesia, cuando vi la foto, tiene un enorme simbolismo, ¿verdad? Porque cruza la calle Nivia Zabalzagaray. Y bueno, ¿qué significa para vos eso? Aparte de eso,
0: yo lo recordé, porque a mí me tocó hablar en ese acto, ¿no? Pero justamente recordé, y otros más también lo hicieron, por supuesto, que es muy simbólico, porque Nivia Zabalzagaray, que yo la conocí, incluso me tomó un examen, era una muchacha muy inteligente, era profesora de literatura, egresada del IPA, y me llevaba unos pocos años a mí, muy pocos años, y ella tenía 24 años, la detuvieron un día y al otro día la entregaron muerta, y mi hermano tenía 33 años, o sea,

0: Yo creo que ese cruce de calles es muy simbólico, que son dos personas, creo que hasta ahora los únicos acá en Nueva Helvecia, que han sido detenidos, detenidos y muertos por la dictadura, digamos, ¿no? El cuerpo de Nivia, por supuesto, fue entregada a la familia, era, en ese momento lo entregaban. Abrieron el cajón, porque la orden expresa era no abrir el cajón, pero en algún momento algunos pudieron abrirlo y miraron y tuvieron claras señales de tortura. Y bueno, y mi hermano nunca apareció. O sea que son dos mártires, digamos, que simbólicamente expresan eso de un recuerdo de lo que fue aquellos años, ¿no? Que esperemos nunca más vuelva a suceder.
1: ¿Qué mensaje bueno, ya lo estás dando, pero a las nuevas generaciones y también, digamos, queda clarísimo con tu relato y con lo que viviste, a todos los gobiernos y también a la gente, a los negacionistas, ¿no? Porque hasta el día de hoy se escuchan barbaridades acerca de los desaparecidos, del terrorismo de Estado, que se fueron de paseo a Europa, o sea,
0: Claro, exacto, sí. Yo cité en ese momento a Juan Gelman, lo parafraseé, el del abuelo de Macarena, que decía, lo tengo acá anotado, muy cortito, abro comillas, digamos, por lo que decía Gelman. Dicen que no hay que remover el pasado y no encarnizarse a reabrir heridas viejas. Están perfectamente equivocados. Las heridas aún están cerradas, laten en el subsuelo de la sociedad como un cáncer sin sosiego. Su único tratamiento es la verdad y luego justicia. O sea, yo pienso que lo que podemos dejar hacia adelante, si bien la vida ha cambiado mucho y las personas hemos cambiado mucho, es contar, hablar, hacer memoria, que los jóvenes sepan qué es lo que pasó acá. Claro, talla las piedras y ponía un cuentito, pero si uno lee la historia realmente de Artigas, no era tan fácil, ¿verdad? Pero igual, yo veo que pasan las generaciones y más o menos en 100 años son cuatro generaciones y bueno, como aquello se va olvidando y que, bueno, sí, pasó, pero está, vinimos para adelante, ya en esta época que todo es cortito, ¿no? Todo por WhatsApp y se va perdiendo el lenguaje también, lamentablemente, el uso de muchas palabras, pero yo diría que lo más importante es recordar. La Marcha del Silencio, creo que es lo de los 20 de mayo, es fundamental, es muy importante. Lo recordamos en carteles, no tenemos otra manera de mostrarlos y decir presente. Pero contarle en casa, en nuestras familias, en nuestros hogares, los que puedan y que más o menos entiendan la situación de lo que pasó y tengan un poco de memoria de esa época, bueno, ¿qué fue lo que pasó? Creo que hay que mantener la memoria. Vemos otros países que en España, por ejemplo, siguen escarbando, ¿no? Si bien en España hay gente que no quiere saber nada.
1: Claro.
0: Pero en fin.
1: Bueno, muchísimas gracias, Artigas, por tu tiempo y por transmitir aquí en Italia Pertutti a nuestra audiencia tu testimonio. Y bueno, seguiremos
0: Bueno.
1: en esta lucha de verdad, justicia, memoria y nunca más.
0: Exacto, sí. Bueno, le vamos a ser agradecidos soy yo que te hayas acordado y haber llamado, poder comentar un poquito qué es lo que pasó y que llegue a más gente.
1: Gracias.
0: Bueno, muchísimas gracias, Alessandro.
1: Vamos a la tanda y ya volvemos.
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2: Seguimos aquí en Italia Pertuti, un espacio necesario. Bueno, para finalizar queremos dar una información muy importante, relevante para la colectividad italiana del Uruguay. El pasado 3 de septiembre quedaron oficialmente convocadas las elecciones para la renovación de los comités, este organismo de es el organismo de representación de las colectividades italianas en el mundo. La elección se realizará el 4 de diciembre de este año, pero los ciudadanos italianos inscriptos en el aire votarán por correspondencia, es decir, se vota por correspondencia, pero hay una diferencia fundamental respecto a las elecciones políticas. Para poder votar y para poder recibir el sobre electoral es necesario inscribirse previamente en el registro de electores, algo muy raro para quienes vivimos en Uruguay, pero es la única manera de poder votar y renovar esta herramienta de representación de los italianos en el exterior. Aquí en Uruguay el comités es de esta manera. A todos aquellos que deseen participar y hacer valer sus derechos como ciudadanos italianos pueden comunicarse al 092-975-303 y para tener mayor información y también pasar por la oficina allí en Galería América, en el Patronato INAS, ahí le podemos explicar y también pueden retirar el formulario de inscripción electoral, que si quieren también lo pueden descargar de la página web de la Embajada de Italia. Se están conformando la lista, todavía no se sabe, hay un plazo para la presentación, pero lo primordial para poder es ejercer el derecho, porque esa manera es del que tiene el gobierno de Meloni, y ratificaron esta manera el Ministerio de Relaciones Exteriores de Italia, que para poder votar tenés que registrarte. Digamos, nosotros lo hemos estado siempre en contra de este sistema de opción inversa, como le llaman. Para poder votar hay que registrarse, le brindamos toda la información y también el formulario. Hay tiempo hasta el 4 de noviembre. El que no se registre hasta esa fecha no podrá votar y no va a recibir la hoja electoral. Para finalizar, decirles que ayer estuvimos presentes en la recepción que brindara el señor embajador de Italia, Fabrizio Petri, en la embajada. En ocasión de la visita de Estado de la Confindustria Italiana de Assolombarda, que son gremios empresariales italianos, que estuvieron de visita aquí en Uruguay, estuvieron de misión y con las autoridades del Estado, del gobierno uruguayo. Y también queremos saludar a la familia piemontesa, que mañana va a realizar su 18ª fiesta de la Baña Cauda en Colonia Valdense, allí estaremos. Y también saludamos a los friulanos, a Famé Furlane, que mañana en Montevideo realizan su sagra de la polenta, su fiesta de la polenta, mañana en Casa de Italia. Nos vamos con el tema de Nómadi, Desaparecidos, y como siempre, nuestro programa lo vamos a estar subiendo a el podcast de iVoox y en nuestro, y lo vamos a obviamente subir a nuestras redes sociales de Facebook e Instagram. Ci sentiamo.

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4: ¿Cómo están? Bienvenidos al Hot 20 de Concierto FM, que hoy inician Bebe Rexha y Faithless. Un enorme éxito del verano europeo 2026 para New Religion número 20.

0: Y así comenzamos el Hot 20 con un exitazo enorme del verano europeo, la realización New Religion, a cargo de Beberecha con Faithless.
1: Escalón número 19.
0: Y vuelven los clásicos discos de los 70, la creación de Anita Ward. Ring My Bell es un éxito ahora en la versión de H, el rapero británico. Número 19 esta semana en nuestro...

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1: Y los invito a viajar el tiempo, ubicarnos en los 70, 1973, en el que esta banda Redbone imponía su gran suceso.

0: Recuerdos gratísimos de los 70 con este clásico Come and Get Your Love con Redbone pasaba aquí en el Hot 20. 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
1: Lugar número 18.
0: En el puesto 18, una banda de Sydney, Australia, muy popular en Europa, Tame Impala y su versión de Loser.

0: y con Time Impala. Una banda australiana, cerramos el primer bloque del Hot 20 con su gran suceso Loser, puesto 18. Antes, el 19, Ring My Bell, clásico dance de los 70, realización de H, el rapero inglés, número 19. Y en el 20, Bebe Reza con Faithless, New Religion.
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0: Qué placer compartir con ustedes los mayores sucesos del momento. Este es el Hot 20 de Concierto FM.
6: Puesto número 17.
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0: En la posición 17, Karol G, la colombiana, con Manu Chao, el cantante franco-español y su versión de Viajando por el Mundo.

0: Soy Bert Chupenian y con mucho gusto comparto con ustedes los grandes hits del momento en el Hot 20.
1: Posición número 16.
0: En la posición 16, subiendo dos lugares, Becky G con Topic y su versión de Sorry Papi.

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1: Y ahora nos instalamos en el primer verano de Concierto Punta, inolvidable verano 86, en el que Katrina and the Waves imponían Walking on Sunshine.

0: Recuerdos imborrables, emotivos, de éxitos del primer verano de Concierto Punta. Este era uno de ellos, Walking on Sunshine con Katrina and the Waves.
1: Escalón número 15.
0: En la posición número 15, Taylor Swift. Su suceso mundial, The Fate of Ophelia, sigue muy vigente.

0: con Taylor Swift y su mega hit The Fate of Ophelia. Cerramos este bloque en el número 15. Antes, en el 16, Becky G con Topic, Sorry Papi. Y en el 17, Karol G con Manu Chao, Viajando por el Mundo.
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1: Puesto número 13.
0: Subiendo lugar al número 13, la DJ coreana Peggy Gou tiene un nuevo éxito en Europa.

0: Siempre es bueno disfrutar canciones inolvidables, como este clásico de Concierto Punta.
1: Y los invito ahora a recordar un exitazo del verano 2007 de Concierto Punta. Una banda neoyorquina, Seasoned Sisters, y su versión de I Don't Feel Like...

0: recuerdos imborrables del verano 2007, esta versión de Siso Sisters, I Don't Feel Like Dancing, aquí en el Hot 20.
1: Posición número 12.
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0: Un dúo explosivo, el de Madonna con Kylie Minogue, para un corte que está subiendo 5 lugares esta semana, al número 12, Love Sensation.

0: con Madonna y Kylie Minogue y su versión de Love Sensation. El número 12, cerrábamos este bloque del Hot 20. Antes, en el número 13, Peggy Gou, la coreana, una DJ de mucho éxito en todo el mundo, y su versión de Woman. Y en la posición 14, Marshmello, el DJ norteamericano, con Portugal The Man, Phoenix.
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3: Con mucho gusto, seguimos avanzando rumbo al número uno. Soy Ders Lupanian, presentándoles el Hot 20 de Concierto FM.
4: Escalón número 11.
3: Subiendo dos lugares al número 11, DJ Goya, el DJ rumano y su versión de Mi Chico. Es un hit en Europa.
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0: Lugar número 10.
1: Una muy buena banda australiana, Tame Impala, y este corte Drácula, que es un éxito enorme ya en Uruguay. Número 10, sube 5 lugares esta semana.

0: Recuerdos 80.
1: Y ahora los invito a viajar a 1989, verano 89, el cuarto verano de Concierto Punta. Claro que sí, allí aparecía este cantante español, Junco, con su versión de Hola mi amor, ahora nuevamente de moda a través de la promoción en TikTok.

0: ¿Qué recuerdo ser el cuarto verano de concierto punta Hola mi amor? La versión del español Junco en esta emisión del Hot 20.
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2: Puesto número 9.
0: Bruno Mars se mantiene en el top 10 del Hot 20. Número 9 esta semana con

0: un exitazo de aquellos de Bruno Mars, I Just Might, era el número 9 con el que cerrábamos este bloque del Hot 20. Antes, en el décimo lugar, Tame Impala, la banda de Sydney, Australia, con Dracula. Y el número 11, DJ Goya y su versión de Mi Chico.
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0: Y no paramos rumbo al número 1, ¿eh? Una selección fantástica. Estos son los grandes hits del momento en el Hot 20.
6: Posición número 8.
0: El rapero californiano Phoenix Flexing sigue subiendo. Esta semana llega al número 8 con su versión de...

0: soy Bercio Peñán y con mucho gusto sigo acompañándoles en la selección mayor de Concierto Punta. Este es el Hot 20.
1: Escalón número 7.
0: En el número 7, Kimo Sounds y su versión de Rise Slow. Es un éxito en toda Europa. Brilla en Uruguay.

0: ¿Cómo no recordar estos éxitos de Concierto Punta?
1: Una banda creada por el ex miembro de Nirvana, Dave Grohl, revive un exitazo de los Bee Gees, You Should Be Dancing, Foo Fighters, en el Hot 20.

0: Dave Grohl siempre fue fanático de los Bee Gees. Bueno, y aquí está su versión con Foo Fighters de You Should Be Dancing, un recuerdo del Hot 20, aquí en Concierto.
1: Lugar número 6.
0: Manteniéndose el número 6, el mayor éxito del verano 2026, en Punta del Este. Jamaican Bam Bam, el

0: enorme éxito en Europa de la canción que fue elegida como la número uno por Concierto Punta en el verano 2026 en Punta del Este. Jamaican Bam Bam, la versión de Google, cerrando nuestra selección en este bloque en el sexto lugar. Antes, el número 7, Kimo Sounds con Rise Slow. Y en el número 8, Phoenix Flexing, el rapero californiano con Roberts.
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0: Y llegamos al bloque más importante, señores, señores. Estos son los cinco mayores éxitos del momento en Uruguay.
9: Puesto número 5.
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0: En el número 5, el DJ británico Elderbrook con el dúo electrónico canadiense Bob Moses y su versión de Inner Right. Número 5 en nuestra selección.

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1: Posición número 4.
2: La reina del funk, Chaka Khan, se mantiene el cuarto lugar del Top 20 esta semana con Boogie Is In My Soul, acompañado

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2: 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Soy Rubén Rada y le deseo en sus 40 años a Concierto Punta lo mejor. Que lo agarre la ola de la música siempre.
3: Y siguen los recuerdos de una carrera excepcional de un grande que lamentablemente perdimos hace poquitos días. Rubén Rada en la selección del Hot 20 y el recuerdo de Muriendo

0: pocos días de su partida, todo Uruguay, toda América Latina, todo el mundo, homenajeando a Rubén Rada. Este fue uno de sus grandes éxitos, Muriendo de Pleno.
1: Escalón número 3.
0: Y seguimos subiendo en el Hot 20 de Concierto Punta. Llegamos al número 3 con Another. Y el mayor suceso del verano europeo 2026. En Ibiza también. Talk to You. Another. Número 3.

0: lugar número 2.
1: Luego de 8 semanas en el número 1 ha bajado al segundo lugar un éxito de aquellos del verano 2026 en Europa, en Ibiza, en América, en Uruguay. Moving to the Sun, realización del DJ

0: ¿Cuántos recuerdos con estos clásicos de Concierto Punta?
1: Y antes de ir al encuentro del nuevo número uno esta semana del Hot 20, un recuerdo de una canción que llegó a ese lugar, al primer lugar de nuestra selección, allá por octubre de 1997. El italiano Nick y su versión de Laura no está.

lindísimo recuerdo, número uno del verano 97 de concierto Punta en el Hot 20. Pasaba Laura No Está con Neki. Ya, señores, señores, la presentación del nuevo número uno del Hot 20. Lentamente ha ido subiendo y se ha transformado en un hit mundial, Diggy Diggy Diggy. DJ Islam, un DJ radicado en New York de orígenes marroquíes, llega al número uno del Hot 20 esta semana.

0: con el nuevo número uno del Hot 20, Diggy Diggy Diggy, realización de DJ Islam, cerramos la selección del Hot 20 de Concierto Punto.
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